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19: 8 de la mañana, 5 minutos, amigos y amigas, y aquí estamos, listos, preparados para empezar esta nueva jornada juntos hasta las 2 de la tarde en esta programación de feriado, en este fin de semana largo con ustedes, 12 de octubre, y vamos a empezar este feriado como corresponde, con buenas canciones, con noticias y con mucha, pero mucha buena onda. Ya está Gus Gómez en controles, @soyGusGómez en su cuenta de Instagram. ¿Cómo va?
20: De maravilla.
19: ¿Todo bien? ¿Todo tranquilo? Una fiaca. Bueno, anoche estuvimos juntos. Yo les voy a contar la verdad. Agradezcan que estamos acá. Porque anoche estuvimos juntados por el cumple de Gus Gómez, así que espectacular, la juntadita, todo. Nos hemos acostado medio tarde. Pero acá estamos, 8. Yo pensé, no me tenía ni fe, pero acá estamos. 8 de la mañana, 6 minutos. De este lado, es más, sonó la alarma hoy. Casi apago todas, digo, me equivoqué. Me quedaron las alarmas activadas el sábado. Y no, después me di cuenta que tenía que venir a trabajar.
21: Eso
19: así
21: hace
19: que,
21: muy mal.
19: Hace mal. Pero bueno, aquí estamos, hasta las 2 de la tarde. De este lado, Nico Silvero, arroba Nico Silvero 1 en Instagram, arroba FM Vía Rosario, nuestras redes, para que nos sigan por ahí. Vamos a acompañarnos durante toda la mañana hasta las 14. Después de las 14 llegará Mica Migliore y así la programación que te acompaña en este feriado, en este 12 de octubre. Amigos y amigas, vamos a empezar, ¿les parece? 12 grados, 2 décimas la temperatura, todo 12 hoy, ¿eh? Así que me encanta. Bienvenidos, bienvenidas y muchas gracias por estar.
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Ahora Mateo María Becerra, esto se llama así, el WhatsApp de la radio que ya está habilitado, es el 341-340-3200, para ir leyéndote, para cuando nos cuentes cómo viene la mañana. ¿Estás trabajando? ¿Estás ahí descansando, viajando, ya volviendo porque se termina el fin de semana largo? Bueno, hay que disfrutar de este feriado. Yo soy de los que cuando puede viajar, aprovecha hasta el último momento, ¿viste? No importa que mañana llegue ahí a sobre la hora, pero como que quiero aprovechar hasta el último momento. Pero hay gente que dice, no, ya aprovechamos ya la mañana del feriado para volver y demás, y eso nos irán contando ustedes. 12 grados 2, la temperatura con cielo nublado, eso es lo que indica el Servicio Meteorológico Nacional. Atención, anuncio de chaparrones para el transcurso esta mañana, y cielo nublado por la tarde y noche, máxima de 17 grados. Mañana martes ya empieza la semana, que va a ser más cortita, cielo mayormente nublado y chaparrones por la tarde. Llegan los chicos de Airbag, esto es Asuntos Pendientes. Buen día.

0: 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Argentina.
1: Desborde del río Uruguay por el Niño, evacúan a las primeras familias en el litoral. El temporal obligó a trasladar vecinos en la ciudad de Concordia, mientras el fenómeno climático acelera también el repunte del río Paraná.
0: Rosario.
1: Libre de estacionamiento y servicios reducidos en Rosario por el lunes feriado. La ciudad opera con un esquema especial de servicios públicos durante este lunes, caracterizado por la ausencia de estacionamiento medido y carriles exclusivos. Asimismo, los colectivos funcionan con frecuencia de días festivos y los hospitales municipales mantienen operativas las guardias de emergencia.
0: Deportes.
1: Independiente empató sin goles frente a Talleres en Córdoba y dejó pasar una gran oportunidad. El rojo dominó el segundo tiempo, pero pagó cara su falta de puntería en el estadio Mario Alberto Kempes por el torneo clausura.
0: Tiempo.
1: La temperatura en Rosario hasta ahora, según lo que indica el Servicio Meteorológico Nacional, es de 12 grados. Cielo nublado con lluvia débil es lo que indica el Servicio Meteorológico. Máxima de 17. El anuncio de chaparrones para el transcurso esta mañana y cielo nublado por la tarde-noche. A las 8 y 18 ya te contamos lo que tenés que saber. Ahora seguís disfrutando de las canciones que más te gustan.
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1: Y las cosas funcionan como feriado, ¿eh? Aquí estamos en el 341-340-3200. Buen día a ustedes. ¿Cómo andan? ¿Bien? ¿Todo tranquilo? ¿Ya prepararon el mate? Por ahí se largó la lluvia, me dicen por acá, ¿eh? Ya se largó la lluvia. Vayan contándome zonas o localidades en donde está pasando esto. Sí, por acá desde Barrio Abasto se largó a llover fuerte, me dicen, por levantarme y escuchando la... pero quédate a dormir un ratito más, ¿o no? ¿No podés quedarte ahí un rato más acostada? Pregunto porque quizás me dice, no, tengo que entrar a trabajar, pero ¿sabes cómo? Duerman por nosotros o quédense acostados por nosotros. Si nos quieren, hagan esa. aprovechen el feriado, amigos. Buenos días, en Ricardones llueve, nosotros estamos trabajando. Tenemos un emprendimiento de pastas caseras, qué rico, Vivi Gus, que están ahí presentes, así que les mandamos saludos. En Ricardone ya llueve, así que de esa manera estamos arrancando. Llueve en Baigorria y a laburar, dicen por aquí, así que también ya están prendidos a la radio y me mandan fotos, fotos de que ya está lloviendo, se ve la calzada toda mojada, así que, bueno, atención si vos todavía estás ahí haciendo fiaca, es una señal para quedarte un ratito más en la cama o para decir, bueno, no, me tengo que levantar porque hay que trabajar. A pesar de que sea feriado. Por acá también trabajando en una fábrica de pastas, Córdoba y Santiago. Ya está lloviendo, así que se largó la lluvia. Creo que llegamos justo, ¿no? Entramos antes de que se largue con todo. Llueve desde las 5:30 en Timbúes. Nos cuenta Diego, que ya está presente desde temprano, así que le mandamos un saludo. Buen lunes, acá trabajando a full con la vida. Llueve a cántaros en Federal, por ejemplo, así que muy bien. Buenos días. Rosario Victoria, no está lloviendo. Saludo de parte de Nerina. No hay Ayrton, que están presentes, así que un gran saludo. Che, por acá me dice que se quedan entonces, ¿eh? Es Luz, que hace un ratito yo le decía, oye, Luz, si podés, que me decía, llueve en Barrio Abasto. Y le digo, Luz, si llueve, quédate un ratito más en la cama por nosotros, que ya que no podemos. Y me dice, listo, me quedo, ¿eh? Así que me encanta. Llueve en Rosario, estoy trabajando. Me tocó mediodía, siempre pegado a la vida. Vamos todavía, un saludo. María de Chavás, dice que en Chavás ya llovió, por ejemplo. Sí, ahí está. Verano, así que le esperamos. Un saludo, buen lunes, acá trabajando a full con la vida. Llueve a cántaros en Federal, por ejemplo, así que muy bien. Buenos días, Rosario Victoria, no está lloviendo. Saludo de parte de Nerina. No hay Ayrton, que están presentes, así que un gran saludo. Che, por acá me dice que se quedan entonces. Es Luz, que hace un ratito yo le decía, oye, Luz, si podés, que me decía, llueve en Barrio.

Camino al Ortondo, llovió en Villa Mugueta, y nos mandan fotos de la ruta ahí, así que muy bien. En Circunvalación llueve, dicen Oscar, Jera y Damián de Sanlo, que están ahí presentes, así que les mandamos también un saludo. 6:30 se largó en Timbúes, ¿sí? Dicen por acá. Ah, hoy me decían 5:30. Dicen, no, 6:30 se largó en Timbúes. Bueno. Cuestión es que ya llovió en Timbúes. Eso es lo importante. Soy Mayra, trabajando en la aplicación, pero con ganas de irme. Bueno, ahí está, May. Lo bueno es que la aplicación maneja vos tus horarios, ¿no? Tuk, apagás y listo. Y me voy. Más allá de que creo que hay como premios. Vos decís, no, tengo que hacer tantos viajes para que me den tantos premios y demás. Gente, buen día. Soy Sandra de Totoras. Te cuento que acá desde la madrugada llueve. Fiel oyente de la radio, ahí está presente. Así que muy bien. Un saludo. En Piñero está lloviendo. Nos mandan fotos de un vidrio todo mojado ahí, y prendidos a la radio, así que ahí la gente de Piñero. Acá Leti Imbúes, que decía desde la que llueve de las 5:30, dice, el de las 6:30 se levantó tarde, y el otro dice que vos me estás volaseando, así que no sé, pero bueno, yo les creo, lo importante es que ya llovió, no se peleen entre ustedes, ya llovió en Timbúes, y bueno, les mandamos un abrazo. 341-340-3200, buen día, nos vamos despertando de a poquito con Ángela Leiva, entonces se llama Gato.

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0: Ángela Torres haciendo Torpe. 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Aquí estamos, amigos y amigas, en la mañana de la radio, donde llueve a través del 341-340-3200. En Barrancas también está lloviendo, con los mates ya preparados. Ahí están perdidos a la vida. Buen día. Arrancando el feriado con la vida, nos dicen por aquí. Acá escucharonlos en el laburo, como siempre. En Casilda llueve, dice Ori. Aquí le mandamos un beso. Bueno, llueve en algunas localidades y ustedes nos cuentan qué onda, si está la mañana del feriado. Buen día para todos.
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Suena Benja Torres, esto se llama La Señal. 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Bueno, en un ratito vamos con mensajes, ¿eh? Llueve en Rosario, 12 grados la temperatura, eso es lo que indica el Servicio Meteorológico Nacional, BM, con ni una ni dos.

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Y Prin Lac te presenta los mensajes, ¿sí?, a través del 341-340-3200. Bueno, a ver quién anda por aquí, ¿eh? Prendido a la radio, Gabriel, que ya está full, acá trabajando desde temprano en Cañada de Gómez. Llovió hace un rato, por ahora no, me dice ahí Gabriel, que ya está en su negocio, en Cañada de Gómez y prendido a la vida, así que muy bien. Acá está lloviendo en Rosario, se largó, pero bastante potente, te digo. Estamos con Rocío trabajando, manden saludos, muy bien, un abrazo. Vía llueve en Álvarez, Santa Fe, dice Sergio. Que le pasemos algo de Farruco para su esposa Mariela, que la superamos. Y mis dos bendiciones, Santi Jere, ahí están prendidos. Cristian de Rosario, saludos de Cosquín, por ahí también llueve, en Cosquín desde la Ronda Vida, qué grande, buenos saludos. En Zavalla llueve, dice Rosalía, que va a ser unos ñoquis caseros. ¡Fua! Ya sabe que va a comer Rosalía, espectacular. Bueno, claro, porque también lleva un poco de tiempo, así que les mandamos algo. Me gusta la gente que se levanta ya y sabe lo que va a almorzar, ¿viste? Porque son las 8 de la mañana, recién ni siquiera llegamos a las 9. Y gente que ya sabe lo que va a almorzar, me encanta. A ver quién más anda por acá. En Sarmiento, por ahora sol. Buen día, vida. Escuchando la radio desde re temprano que entré. Todo el día hasta las 19. Acá llueve desde las 6 y algo. En Puerto General San Martín, dice Adolfo, que está escuchándonos, así que le mandamos un saludo. Bueno, buen día, vida. Saludos, dice Brenda de Barrancas, que está presente, que nos manda fotos de que ya está con el mate, y con la vida a través de YouTube. Me gusta que ya estén con la vida a full desde YouTube, y los que estén haciendo fiaca también. Así que saludos, vida. Los escuchamos desde Buenos Aires cada mañana. Manden saludos a la familia Castillo de Chavás, ¿sí? Así que muy bien, un saludo. Dani está trabajando en San Lorenzo, nos cuenta. Los escuchamos todos los días, con mis compañeros de trabajo, Vero y Gus, en la carne. Así que, bueno, están prendidos a la vida. Dani, Vero y Gus, disfrutando de este feriado, por supuesto, y haciendo patria, haciendo honor a este día. Así que les mandamos saludos. Tomando mates antes de ir al gimnasio con mi hijo. Saludos para Manuel, dice por aquí Norma de Funes. Así que muy bien, saludos. Qué bien la gente que se va a entrenar hoy. Hay que dice, no, entrenamos tempranito, tuki tuki, así que saludos para Oski, está trabajando en el puerto de Rosario. Él sabe quién soy, no, pará, que deje a su señora y se quede conmigo. Qué feo que te queda, porque vos el día de mañana puede que estés con Oski y a vos te pidan lo mismo, que deje a su señora, que deje de cosas y se quede conmigo. Claro, no es por ahí, por favor, te lo pido. Buenos días, dice Abigail Barlucea, que está con su papá, el más genio. Está llevando al club para entrenar, me está llevando al club para entrenar, así que muy bien, saludos. Lleno de trabajar, me acosté a las 5, dicen acá, están peor que nosotros. Ivana parece que les mandamos un beso, dice que se acostó a las 5, está lleno de trabajar ya, escuchando la radio. Dormiste poco y nada, te digo, buen feriado, dice por aquí, vamos todavía, saludos, buenos días, a trabajar, no queda otra, muy bien, abrazo, vida. Pase en un tema, dice Mirta, de Luis Palacios, que está trabajando y escuchándonos, así que le mandamos saludos. Buen día, vida, por acá viajando a San Nicolás, desde Cerrito, Entre Ríos, Aníbal, Jona, Emiliano, Martina y Milena, todos escuchándonos, así que también le mandamos saludos. Mirando con la compu, el vivo, algún tema viejo de Yandel, puede ser con este clima, que pide algún tema del recuerdo, nos dice Ro. Vamos, Ro, un beso grande. David y Maylen de Buenos Aires, saludos para Pita y Castillo, que también están ahí prendidos, así que el saludo para ustedes. Bueno, el WhatsApp de la radio que está activadísimo, también vamos a leerlos a través del chat de YouTube y demás. Hay mucha gente que está o trabajando o ya está despierta en este feriado. Me sorprende la gente que no está trabajando y que ya está despierta. Me sorprende porque yo me quedaría un ratito más ahí durmiendo. Y yo digo, me quedo hasta las 9, 10 por lo menos, acostado. Bueno, 341-340-3200 es el WhatsApp de la radio.

Esto es Una Noche en la Playa, el imborrable de la hora, aquí en La Vida, que se nos va con 12 grados de temperatura en este feriado. Seguimos con más canciones, ¿eh? Vos nos contás justamente eso, ¿qué andás haciendo en el 341-340-3200? Ya con los mates, por acá por arrancar con los mates. Yo lo veo a Gus Gómez, que ya tiene a full los mates. Karim León y qué personajes.

0: ¿Cómo se van? ¿Qué personaje? Con Karim León. 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

Chimbala con J Balvin, esto se llama Romo. Señoras y señores, aquí estamos, abriendo esta 9 horas, 9 de la mañana, 5 minutos. No sé si llueve Romo, pero que está lloviendo, es así la cosa, 341-340-3200. En un ratito lo sigo leyendo para ver desde dónde están y demás. Ahora lo que llega es Bruno Mars. Bienvenidos, bienvenidas a quienes se siguen sumando en este feriado.

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1: Tragedia en África, al menos 139 muertos y 84 desaparecidos por el naufragio de una embarcación con migrantes. Entre las víctimas hay 15 niños. El barco transportaba a 305 personas desde Djibouti hacia Yemen y las autoridades continúan buscando sobrevivientes.
0: Deportes.
1: Duro golpe para Racing, perdió en Avellaneda ante Belgrano y no levanta cabeza en el torneo. La academia cayó como local por 2-0 frente al Pirata Cordobés por la fecha 12 del torneo clausura. Los goles de Lucas Larayán y Franco Vázquez amargaron la noche del conjunto dirigido por Sebastián Romero, que sigue hundido en la parte baja de la zona B.
0: Agenda.
1: Intensa agenda cultural en la Feria del Libro de Rosario para este lunes feriado. El Cultural Fontana Rosa abre sus puertas de 13 a 21 con una amplia variedad de actividades gratuitas. Entre las propuestas más destacadas para esta jornada se encuentran una charla sobre el fenómeno de Harry Potter y un conversatorio con el reconocido escritor Martín Coam.
0: Tiempo.
1: La temperatura en Rosario a esta hora, según lo que indica el servicio meteorológico, es de 11 grados 8 décimas, cielo nublado con llovizna, máxima de 17 para hoy, el anuncio de chaparrones para el transcurso de esta mañana y cielo nublado hacia la tarde-noche. A las 9 de la mañana, 14 minutos, ya te contamos lo que tenés que saber. 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

Llamas gratis, Karina. Esto es Muero por ti, señoras y señores. 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Che, le mando un abrazo a mi amigo Julio, que está escuchando la radio a esta hora. Nos manda que nos está viendo ahí por YouTube. Vamos, siempre prendido, así que un gran saludo. Se levantó temprano en este feriado. Para mí, no quiero decir nada, pero mi amigo Nico Chianello lo despierta temprano. Yo no quiero decir, o no sé quién de los dos se despierta a quién, ¿viste? Pero voy a decir, che, vamos a quedarnos un ratito más, claro, durmiendo. Bueno, les mando un abrazo a los dos, a Juli y a Nico, que están ahí escuchándonos. Bueno, a ver, ¿quién anda? David acá, escuchándote, yendo a pescar con Fabián y Marce, así que les mandamos saludos. Es Nico también, otro Nico que está escuchando la radio, pero que está yendo a pescar, y prendido. Buen día, vida. ¿Quién más anda por aquí? Los estoy escuchando desde la panadería, desde Seguida Entre Ríos. Saludos, dice María José. Vamos, María José, saludos para vos. Soy Cristina, viajando a San Nicolás con Sole Rocío y mi hermosa nieta Victoria. Quisiera escuchar algo de Sole Pastoruti, muy buena música, así que muy bien. Saludos para Cristi. Hola, genio. Hoy disfrutando del feriado, tranqui, tomando mates, escuchándote. Abrazo, sos muy buena onda. Y bueno, muchas gracias. Eso que... Hoy estoy dormido igual, hoy tengo sueño. Hoy tengo que admitir que me está costando el feriado. No sé ustedes cómo están del otro lado, pero hoy yo siempre le digo, no, estamos bien, pero hoy tengo que admitir que me está costando bastante. Pero bueno, ahí están ustedes del otro lado también. Viste que es una compañía mutua, como nos vamos alentando entre todos. Mariana de San Nicolás dice que por ahí no llueve, que está volviendo de correr 5 kilómetros, preparándose para los 10K ahí en San Nicolás. Así que mirá vos. Y corrió 5 kilómetros ya, así que con todo. Bueno, te mandamos un beso, Mariana de San Nicolás. Viajando a Santa Fe, compañía de la radio, quiero escuchar algo, un tema viejito de Luis Miguel, piden acá, Gus, así que puede ser algo como imborrable de Luis Miguel, ¿por qué no? Buen día, vida, viajando desde Venado Tuerto a Rosario, feriadito. Viajamos a visitar a nuestra hija y pasar un día diferente. Somos Juan Ignacio, Malena, Deolindo y Jorgelina. Nos acompañan siempre en cada viaje. Me mandan ahí fotos del mate, de la ruta. Qué lindo, de Venado Tuerto a Rosario, feriado y aprovechando para viajar. Buen día, vida, con lluvia y todo. Estamos yendo a Soldini al partido de mi hijo Valentino. Vamos, todavía todos los éxitos. Buen día, chicos. Por acá trabajando, como ustedes. Vamos, ahí están haciendo patria. Sé que trabajan con tela o algo por el estilo, porque me mandan la foto que me mandan es de máquinas de coser, que están ahí a full escuchándonos. Así que Lili, te mandamos un beso, éxitos con eso. Buen día, acá vamos con el mate, dice Ale, que está escuchando la radio también ya desde temprano. Por acá haciendo brownies para mamá, dice Rosy de Rafaela, trabajando ando y bueno, hace repostería y nos escucha, así que el saludo para ella. Tomando unos mates y estudiando, saludos de Tostoras también, presente, la gente que va estudiando, que se levanta tempranito para aprovechar el estudio. Buen día, radio, yendo a Rosario. ¿Qué onda por ahí? ¿Llueve? Dicen por ahí. Y estuvo lloviendo hasta hace un rato. Ahora no sé, no salí, pero hasta hace un rato estaba lloviendo. Hay anuncio de lluvia de chaparrones para el transcurso de esta mañana. Y después tenemos cielo nublado, hacia la tarde-noche. Al menos eso es lo que indica el servicio meteorológico. Buen día, yendo a pescar. Pero llueve, Nico, dice Marilú, joder. Entonces sí, está lloviendo en Rosario, para lo que preguntaban recién. Justo Marilú dice, está lloviendo, así que saludos. Bueno, 341-340-3200. Uno de los ingresos de esta semana es la canción de Elvis Crespo con Vélez. Se llama Pa' Bailar.

con Baby Wow. 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Estamos en el 341-340-3200. Ese es el WhatsApp de la radio. Saludos a Santi y Tiago. Estamos yendo a San Nicolás. Un besito. ¿Cuánta gente viajando a esta hora? Prendida la radio. Así que les mandamos un beso a la Tela M con Soy Favela.

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0: En esta super lista hay mucha música.

0: Color, versión cumbia, Luciano Pereira, Uriel Lozano. Bueno, atención porque en un ratito tengo algo para contarles, para recomendarles. Estamos en el 341-340-3200, que es el WhatsApp de la radio. Por acá me dicen que ya se levantaron, listo, ya me levanté. Es Luz. Claro, hoy temprano a Luz le dije, Luz, aprovechá, quédate un rato más en la cama, que está lloviendo, está horrible, es feriado y demás. Y ya está escuchando la radio, dice que ya se levantó, así que está ahí con el desayuno, le mandamos un beso. Bueno, vamos al WhatsApp, tengo audios por aquí. ¿Cómo andan ustedes? Hola, ¿todo bien?
1: Hola, hola, buenos días, FM, ¿qué haces? Vida, buenos días.
0: ¿Todo bien?
1: ¿Cómo le va?
0: Bien.
1: Aquí, tranquilo. Trabajando, haciendo patria.
0: Vamos.
1: Trabajando en la aplicación, así que...
0: Qué fenómeno.
1: Que tengamos excelente día todos. Que trabaja.
0: Ajá.
1: El que está descansando, que aproveche.
0: Bueno, ahí está.
1: Muy buen día para todos.
0: Muy buen día. Se ve que pasó por acá, me dice. Andamos por acá trabajando y pasó por el frente de la empresa. No nos dejaste nada en la puerta. Te mandamos un abrazo. Hoy me dice, no, pasé por donde paso siempre a comprar torta asada. Que eso, yo no había nadie. O sea, ni los que venden torta asada parece que estaban hoy. Por lo menos no acá cerquita del canal, ¿no? A ver quién anda por aquí. Nos decimos buen día. ¿Cómo anda? Buen día, Nico. ¿Cómo andás? Te habla otro Nico. A mí hace 8 años que me cuestan los feriados. Gracias por el aguante de siempre y aguante la vida, Eva. No, pasa, nosotros tuvimos juntadita anoche, entonces estamos con pocas horas de sueño, pero acá estamos. Lo importante es estar. Desde Teo de Lina, te escuchamos, queríamos un tema de Abel Pintos. Está Andrés trabajando en Pérez en esta mañana gris. Pues puede ser un tema de la Delio Valdés, dicen por aquí. Muy bien, un abrazo, Soy Vicky, estamos viajándose a Rosario con mis papás. Sí, que tengo que jugar para hacer algo para motivar. Muchas gracias. Vamos, Vicky, te mandamos un saludo. Buen día. Hace una hora ya trabajando, Hoy hasta las 21 se trabaja. ¿De qué trabajas? ¿En boletería, algo de eso o no? Estoy tratando de ver la foto que mandaste. Hay una calculadora. No, trabaja en la agencia Quiniela, parece. Trabaja, es Santito que trabaja en la agencia Quiniela y hasta las 21 le da a full, así que bueno, saludos. Manden saludos a mi sobrina Sofía, que estamos en la chamba de Cañada de Gómez, de parte del tío Oscar, que está ahí presente. Muy bien, saludos. Desde Máximo Pasta Santa Fe, trabajando y escuchándolos. Ya tengo los mates y con la vida por YouTube, así que el abrazo para ustedes. Buen día, vida. Limpiando huevos para armar maples para salir a repartir. Mirá vos, ahí está, de Totoras, están escuchándonos. Así que el saludo para ellos también. Vida, estamos rumbo a la lluvia de Rosario. Mi cuñado me obligó a mandarles. Saludos y buen lunes. ¿Cómo te obligó a mandarles? A mandarnos, Valen, te mandamos un saludo. Obligada por su cuñado, que dice, mandale mensajito a la radio, mandale mensaje. Oh, bueno, cuñado. Y bueno, terminó mandando el mensajito, así que saludos. Diana de San Javier, provincia de Santa Fe. Dice que siempre los escucha, pero es la primera vez que les escribo. Hermosa la música, más mates en casa, disfrutando del feriado. Qué lindo, el saludo. Bueno, 341-340-3200. Ese es el WhatsApp de la radio. Nosotros acompañándote hasta las 2 de la tarde estamos juntos.

0: Enrique Iglesias, Juan Luis Guerra. Esto es Cuando me enamoro, sonaba allá por el año 2011 y hoy ya forma parte de un imborrable ideal para esta mañana de feriado.
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0: 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En un ratito lo seguimos leyendo y escuchando.
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0: Suena Lali y Tini haciendo Un Amor, esta versión en vivo que no logró ingresar a la superlista el sábado. Hay que seguir votándola para que ingrese el próximo fin de semana. fmvida.com.ar, ahí lo podés hacer. Y a través del 341-340-3200, que es el WhatsApp de la radio, donde ahí te vamos saludando, ahí te vamos leyendo en este feriado. En Santa Fe está José escuchándonos. Nos manda que está despejado por ahí, así que un saludo.
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los ingresos de esta semana, de este fin de semana, que pasó Maluma y Shakira haciendo agua, abriendo esta nueva hora. Maluma y Shakira que volvieron, han regresado a hacer canciones juntos. ¿Te acordás que la canción anterior había sido Chantaje? Entonces, puro chantaje. Bueno, ahora están con agua y ya forman parte de nuestra superlista. Un éxito, 10 de la mañana, 6 minutos. Estamos abriendo esta nueva hora nosotros hasta las 2 de la tarde, acompañándote en este feriado, en este 12 de octubre, en este fin de semana largo, donde ustedes están ahí prendidos, por acá no hay feriado. Saludos, los escuchamos siempre, son nuestra compañía todos los días en la ruta. Gracias por la buena onda, dice Natalia, que nos escucha, así que el beso para ella.

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2: Médicos y odontólogos de PAMI lanzan un paro nacional de 96 horas. Los profesionales de la salud nucleados en APAMIGA suspenderán la atención desde este martes 13 hasta el viernes 16 de octubre en reclamo por el retraso de sus ingresos. Durante la medida de fuerza nacional quedarán suspendidos los turnos programados, las consultas de rutina y las recetas habituales, garantizándose únicamente las guardias mínimas.
1: Deportes.
2: Newell visita a Gimnasia de Mendoza. La Lepra quiere estirar su invicto y acercarse a los playoffs. El equipo de Frank Udelka jugará este lunes desde las 18:30 por la fecha 12 del torneo clausura. El rojinegro acumula 7 partidos sin derrotas, mientras que el conjunto mendocino lleva 4 encuentros sin ganar.
1: Espectáculos.
2: El crudo relato de Valentín Yankelevich denunció haber sufrido un infierno de violencia intrafamiliar. El hijo de Romina Yan rompió el silencio y reveló que sufrió graves maltratos físicos y psicológicos durante su infancia, destacando que su abuelo materno, Gustavo Yankelevich, intervino judicialmente para salvarle la vida.
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2: La temperatura en Rosario hasta ahora, según lo que indica el Servicio Meteorológico Nacional, es de 12 grados 7 décimas, cielo nublado con llovizna en la hora anterior, máxima de 17 prevista para hoy, chaparrones por la mañana y cielo nublado hacia la tarde-noche. A las 10 y 14 ya te contamos lo que tenés que saber, ahora seguís disfrutando de las canciones que más te gustan.
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1: Vamos al WhatsApp de la radio, 341-340-3200, a ver quién anda por acá, trabajando en Pérez, en la verdulería, buen comienzo de la semana, haciendo patria al feriado, así que muy bien, saludos para la gente de Pérez que también está ahí trabajando a full. Belén de Gálvez dice que nos escucha con Nujas y con Valentín, escuchando ahí prendidos a la radio, así que también el saludo para ellos. Buen día, te escucho de San Javier, Santa Fe, saludos. En Capitán Bermúdez, pasen el tema de Ángela, y yo que valgo tanto, dice Nadia, que está trabajando en una verdulería. Los escucho todas las mañanas. Vamos, la gente de Capitán Menuche, verdulerías abiertas a full hoy feriado. Carnicerías, calculo que también. Sí, bueno, gente que está trabajando en los supermercados y demás. Hoy algunos descansan y otros que trabajan normal, así como estamos nosotros aquí, ese no te la aguante. Hoy programación de feriado. Nosotros estamos a las 2 de la tarde con Gus Gómez. Después llegará Mica Migliore. Y a las 8 de la noche llega Martín Monsanto Serrat junto a Juan Manavarini, así que esa es la programación que te acompaña hoy. Ya después, a partir de las 12 de la noche, la vida al revés y toda la programación de siempre. Saludos para la chica del Hospital Perú en General Galarza, siempre te escuchamos, Sandra, Vanina, Ana y Juli, están ahí presentes, así que muy bien, saludos. Hola chicos, buen día, hoy me toca trabajar hasta las 13, se va a ser largo porque no pasa un alma, Dios, dice por aquí nuestra amiga Emi, que está escuchándonos, así que le mandamos un beso y mucha fuerza, ¿sabes? Claro, gente que dice, che, se hace largo el feriado porque no pasa nadie, ¿viste? Y uno espera. Pero bueno, es así el feriado y está tranquila la cosa. Te mandamos un beso. De mí, no me acuerdo o no sé si sé de qué trabajás, como para ayudarte y que pase más gente por ahí, qué sé yo. Buen día, vida. Saludos a las enfermeras del Hospital de Gálvez, trabajando el feriado como corresponde. Siempre te escuchamos, así que muy bien. Ahí está el Hospital de Gálvez también diciendo presente. Hay mucha gente que trabaja en salud y que nos está escuchando. Buen día, vida, desayunando unas ricas facturas con crema, qué rico, con crema pastelera, dice con Juaco, el amor de mi vida, y escuchándolos como todas las mañanas. Muy bien, qué lindo de levantarse con el amor de tu vida, con tu amorcito, es decir, preparamos unos mates y compramos unas facturitas hoy que es feriado, qué lindo, espectacular. Los escucho de Lucas González, Entre Ríos, gracias por la compañía, dice Nora, también. Nico, buen día, acá como todo escorpiano trabajando, dice Fer de Coronda, y los escorpianos somos así, viste, trabajamos los feriados y demás. Te mandamos un beso, vida, buen día, acá viajando a Córdoba en el camión, dice Dani de Chavás, así que te mandamos también saludos. Hoy trabajan 12 horitas, siempre los escucho, que tengan un excelente día, acá laburando con las bicis y prendidos a la radio, qué grande, bueno, un beso. Vida, buen día, los escuchamos de la guardia del Gamben en este feriado, les pido Swim de BTS, le dejo votos, dice buen lunes para todos, muy bien, está Ley ahí escuchándonos. Nico, buen día, dice Lili de Viale, Entre Ríos, son mi compañía todos los días, gracias por estar, por la energía que mandan todos, abrazos, bendecida semana, y un tema de elección. Bueno, Lili, un saludo para vos, gracias por tanta buena onda. Vía son lo más, siempre los escucho, dice Jorge de Concordia, que pasemos el tema Arriba Morocha, Arriba Morocha, buen día, vida, acá en casa con la familia, mirándolos por streaming. Manden saludos a mi hijo Fausto y Constantino, que están ahí presentes. Beso grande para la gente que nos va mirando por YouTube. Ahora me voy a meter a YouTube a ver cuántos somos y quiénes están escribiendo por ahí. Vida, estamos yendo de Laguna Paiva a disfrutar del feriado en familia, dicen por aquí. Gracias por acompañar nuestro viaje. Pasen superestrella de Aitana, la familia Scodelari, que está ahí presente, así que le mandamos saludos. Fabián de San Nicolás nos escucha, nos escribe. Siempre los escucho, pero es la primera vez que les escribo haciendo patria, trabajando en la aplicación. Amo esta radio, así que Fabián de San Nicolás, que nos escucha mientras trabaja, prendido a la vida, así que saludos y bienvenido al WhatsApp. Mucha gente que se está animando hoy por primera vez a escribirnos. Dice feriado, por ahí está más tranquilo. Mandamos un mensajito a la radio, así que muy bien. Bienvenidos a quienes se suman. 341-340-3200. Manu nos escucha todos los días de Santa Fe Ciudad, ¿sí? Ahí en el Corralón, así que el abrazo para él también. Disculpa.

todo, Matías Valés, Uriel Lozano. Che, atención porque tengo una recomendación para hacerles, ¿eh? 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Nosotros seguimos con más canciones. Lauta y Tote, esto es Arriba Morocha.

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Suena Morat con Tu Cárcel. Es el puesto número uno de nuestra superlista. Sigue ahí liderando nuestra gran superlista. Así que aquí estamos nosotros. Bueno, 341-340-3200. Viste que estaba Emi escuchando la radio y que decía, che, vos sabés que se va a hacer largo el feriado porque no hay nadie, no hay movimiento. Yo decía, bueno, ¿de qué trabajás? Así por lo menos te mandamos gentes hasta las 13. Dice, en un mini super de fiambrera. ¿Ah? Así que compren picadas por lo mínimo. Es lo que pide Emi. Bueno, contanos qué super, por lo menos la dirección, pasanos. Así mandamos gente para allá que le compre a Emi. Dice, ¿vos mandaste mensaje a la radio? Sí, venimos a comprar, aunque sea un poquito de fiambre. Bueno, 341-340-3200. Feriado en la vida, amigos y amigas. Ahora llegan los chicos de ¿Qué Personajes?

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1: 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Señoras y señores, vamos con mensajes, 341-340-3200, ese es el WhatsApp de la radio de Zona Norte. Mándale un beso a Ivana, de parte de José, ahí están escuchándonos. Estamos en Corrientes, pasen alguna canción, dicen por ahí, así que muy bien, un saludo para la gente que nos escucha ahí en la provincia de Corrientes, que sonamos en varias localidades. Estamos en Santa Lucía, Corrientes 95.5, en Virasoro 97.5, en Montecaseros nos escuchás en 93.1 y en Esquina, Corrientes 97.9, así que mandamos un gran saludo. Después, bueno, puedes escucharnos a través de La Ronda Vida, a través de YouTube, en fmvida.com.ar. Matías está presente desde ahí Entre Ríos, sí, como siempre escuchando la radio, así que muy bien, un gran abrazo. Mario y Carolina dice que está muy buena la radio, que nos escucha desde el 2009, hace un montón. Has escuchado locutores y locutoras pasar por aquí, impresionante, ¿eh? Así que te mandamos saludos a Mario y Carolina. Muy buen programa, siempre que puedo los escucho en San Cayetano, provincia de Buenos Aires, dice Miriam, también presente en este feriado. En Vía te mandamos saludos de San Pedro, estamos trabajando con mi hermana, somos Nati y Maru, las polleras de San Pedro, ¿eh? Ojalá me lea, dicen por acá. Bueno, ahí está, ahí las leímos a las chicas, así que les mandamos un beso para ustedes, ¿eh? Trabajando con su compañía, dicen por aquí, gente que trabaja en negocios, ¿sí? Con el mate a full preparado y escuchándonos. Mirta, dice que nos escucha siempre, también prendida a esta hora en este feriado, así que vamos, Mirta, un beso, qué lindo que estés por ahí, ¿eh? Radio, buen día. Despiertos, hace rato, somos Mica y Enzo, desde casa, tomando matecitos, comiendo empanadas que sobraron de ayer por mi cumple. Hoy tenemos feriado, trabajamos en una panadería, siempre los escuchamos desde Varadero, que están ahí presentes. Así que muy bien, ahí está, están desayunando, almorzando ya prácticamente, porque se están ahí como comiendo empanaditas y demás de anoche. ¿Cómo estás? Acá plena mudanza. Post-separación, no, así que a pleno el feriado, así que, bueno, te mandamos un abrazo, no firmó el mensaje, pero bueno, son cosas que pasan, son cosas que de la vida misma, viste, todo lo que empieza termina y es así, más espacio, dice Hugo Gómez ahora, así que, claro, pero qué garrón igual. Pero bueno, te mandamos un abrazo, muchas fuerzas, ya va a pasar y yo sé que es un garrón, primero la separación y después el tema de tener que mudarte encima por una separación, pero bueno, ya va a pasar, van a venir mejores momentos, te mandamos un saludo y bueno, cualquier cosa nos vas escribiendo, no para llevarlo en la mudanza, no, pero sí algún consejo, algo que podamos hacer, Vida, de Bermúdez, viajando a Neuquén, prendidos a la radio también. Así que saludos para ustedes. Buen día, Vida. A las chicas que trabajan en el hospital de Gálvez, ya que están escuchando la radio, que nos atienda con una sonrisa. Dice, pero para, ¿qué pasó? ¿Por qué? Muy seria las chicas. Igual escuchame, vos estás pidiendo. ¿Sabes cuántas horas deben estar las chicas ahí en el hospital? Claro, o sea, yo entiendo lo que dice uno, vos vas y querés que te entiendas, pero hoy feriado, encima, no jodamos, por favor, bueno, te mandamos un beso. Igual el mensaje se lo enviamos ahí a las chicas, dicen, che, a las chicas que trabajan en el hospital de Gálvez, ya que están escuchando la radio, que nos atiendan con una sonrisa. Sé que hay alguien que fue un día y no le sonrieron. Y hay gente que quiere que le sonrías, ¿viste? Que diga, hola, buen día, ¿cómo estás? ¿Bien? Imagínate, no sonrío yo con las cámaras cuando estoy al aire. Imagínate trabajando en unos. No, bueno, qué sé yo. Buenos días, feliz lunes, feriado, con lluvia. De General Ramírez, gracias por estar siempre, dice Irene. ¿Viste? El otro día también me decían, Nico, te vi por no sé dónde, por la calle, y ibas re serio. ¿Pero qué cree que uno va sonriendo todo el tiempo? Como medio raro, ¿viste? Alguien que escribió, sí, fue alguien, uno de ustedes que escribió acá a la radio, que me había visto no sé por dónde, paseando, y que me dijeron, che, ibas muy serio. Y también una vez en el súper me dijeron, te vi en el súper, no te quise asignar porque era muy serio. Y no, estaba viendo los precios y todo, ¿viste? ¿Qué va a estar sonriendo en el súper? Claro, olvídate. 341-340-3200. Veía el precio del Fernet, digo, cada vez más caro, ¿o no? Es una cosa de loco. Odio ir al súper, así que cuando me vean en el súper, nada, si no pasa nada. Mandamos un saludo. Che, Omar Kurz, Ñengo Flow, esto es Forever Tu Gantel.

0: Emergencia, suena Daddy Yankee a esta hora, año 2008, una de las canciones más icónicas del cantante puertorriqueño, lanzada el 23 de septiembre de 2008 como tercer sencillo de la banda sonora de su película Talento de Barrio. Qué temazo, llamado Emergencia, ya forma parte del Imborrable y por supuesto suena aquí en La Vida. Nosotros acompañándote en este feriado, en este 12 de octubre, vos nos contás en qué andás, en qué momento te encontramos de este feriado. ¿Estás estudiando, trabajando, descansando? 341-340-3200.
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0: 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Nosotros vamos a la pausa y ya volvemos.
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0: Pedro Sampaio, vai!
1: Suena Pedro Sampaio, Cachirula y Luján. Esto es Tímida, Santa y Peligrosa. Bienvenidos a esta nueva hora, 11 de la mañana, 5 minutos. Por nuestra parte, mitad de turno, desde las 8 de la mañana te estamos acompañando desde feriado hasta las 2 de la tarde. Gus Gómez, que está en controles. De este lado, Nico Silvero, esta dupla que te acompaña hasta las 14. Y nos contás vos, por supuesto, del otro lado, cómo viene el feriado. Muchos estarán seguramente también por prender el fueguito, para hacer algún asado y demás, para seguir disfrutando en familia, con amigos, con quien quieran. Desde General Ramírez, Irene está presente. Feliz lunes feriado con lluvia, por ahí en General Ramírez. Así que les mandamos saludos. Daniela de Gualeguay dice que está trabajando. Salud para ustedes y para Julio, que va viajando. Feriado, pero se trabaja. Gracias por su compañía. En un ratito vamos con más mensajes. Ahora Luciano Pereira, Ezequiel y La Clave con esta versión cumbia de Si no es muy tarde.

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1: El Papa León XIV será operado este martes en el Hospital Policlínico Gemelli de un nódulo en un pulmón y permanecerá una semana internado. El Vaticano informó que la intervención quirúrgica para extirpar el nódulo pulmonar se llevará a cabo en un instituto médico de Roma. En noviembre, recordemos, tiene previsto visitar Argentina, Uruguay y Perú.
0: Argentina.
1: Milei negó la salida de Caputo, habló de una eventual corrida y se mostró confiado en la reelección. El presidente calificó de disparate total las versiones sobre una posible renuncia del ministro de Economía. También aseguró que el gobierno se prepara para una eventual corrida cambiaria de cara a las elecciones de 2027, para la que afirmó que contará con 125 mil millones de dólares.
0: Economía.
1: Fin de semana largo, se movilizaron casi 1,5 millones de turistas que gastaron 313.610 millones de pesos. Los datos se desprenden del relevamiento de la Confederación Argentina de la Mediana Empresa. La cantidad de viajeros creció 3,5% frente al mismo feriado del 2025. La estadía promedio se redujo de 2 a 1,8 días, una caída del 10% interanual.
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1: La temperatura en Rosario hasta ahora, según lo que indica el Servicio Meteorológico, es de 13 grados 6 décimas con cielo nublado, una máxima de 17 prevista para hoy, el anuncio de chaparrones para lo que resta de la mañana y cielo nublado hacia la tarde-noche. A las 11 de la mañana, 14 minutos, ya te contamos lo que tenés que saber, ahora seguís disfrutando de las canciones que más te gustan.
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2: Bueno, vamos al WhatsApp. Dice Vida, como siempre, haciéndome la compañía. Besos de Entre Ríos. Irasusta, que anda por ahí. Irasusta, calculo que es la localidad de Entre Ríos, que nos están escuchando, así que saludos. Nico, soy Ara, de Cargadanía. Estoy trabajando y escuchándote como todos los días. Son únicos, vamos, un beso, beso. Por acá trabajando, desde Arroyo Seco. Nunca me leen los mensajes. Feriado y se trabaja como todos los días. Pero ahí te estamos leyendo, ¿viste? Para vos que decís, nunca me leen. Nos tomamos el tiempo porque hace una hora más o menos mandó el beso. Pero vamos por orden y te leímos. Te mando un beso. Mira, muy buenos días. Los escucho de Lucas González, Entre Ríos, trabajando en la colonia. Pasen un tema de migrantes y los Nocheros, chica de pueblo. Para mí son una de las mejores del país. La mejor, dice. ¡Fua! Qué presión que nos meten, además, ¿viste? Bueno, dicen, son la mejor del país. Pero mirá que hay un montón de radios en el país y dicen, la mejor es la vida. Buen día, José de Curuzú, Corrientes, haciendo el aguanta en el feriado también. Vamos. ¿Pero se trabaja o no se trabaja? ¿Qué onda? Laura yendo a Rosario con el amor de su vida con Marcelo y escucharon La Vida como siempre. Muy bien. Hola, buen día, Nico. Buen día, Vida, con unos matecitos y escucharonlo siempre. Luis de Venado Tuerto, vamos, la ronda Vida de Venado Tuerto. ¡Vida! Siempre mando, pero no pasan mi mensaje. Pero te lo estoy pasando. Escúchame, Patricia de San Nicolás, que aquí quiere escuchar un tema, Un Día Sin Ti. Gracias. Un día sin ti es un eternidad. Yo quiero la versión lenta, pero muy romanticón para. Es una eternidad. Es una de. Los Totoras, que también hicieron esa. Se tapa los oídos, Gus Gómez. Mira que Gus, somos amigos con Gus Gómez. Pero no, se ve que no le gusta que cante. No. Bueno, perdón, Hugo. ¿Era esto o no trabajar hoy y quedarte en tu casa sin hacer tanta plata como estamos haciendo hoy en este feriado? ¿No? ¿Viste? Es así. O sea, vos decís, bueno, no, necesito plata, tengo que venir. No queda otra. Pero bueno, y es bancarte esto. Acá trabajando, buen día, dicen por aquí. Hasta el mediodía trabajan en una verdulería dietética que está muy cerquita del hospital de Totora. Saludos. Dice Javi, muy bien, ahí está, perfecto. Nico, por tomar unos mates, ya puse la radio, un silencio el barrio, quiero escuchar el tema Puñalada. Dice Mary de Zona Oeste, buen lunes de feriado, vamos Mary, ahí Zona Oeste está a full, está como tranquilo. A ver, ¿quién anda por aquí? Steffi, que trabaja en un hotel, después de atender a 50 personas para el desayuno, quisiera un ratito de paz, dice Steffi. Va, me imagino, tremendo. Bueno, saludos para ustedes, imagínate fin de la largo, gente que para en los hoteles y demás a full, Buen día, buen feriadito para ustedes, Ceci de Villa Constitución, que dice que recién arranca el día. Le mando un beso, qué lindo. ¿Quién pudiera decir lo mismo, Acá la gente que estudia, Julia, que está escuchando la radio mientras estudia. ¿Qué está estudiando, Julia? Para que quiero hacer un poquito de zoom. ¿Qué dice? Unidad 2, números, números complejos. ¿Qué veo por acá? Eso es lo de que se despeja la E, qué sé yo, qué fe. Nunca me gustó. Cuando te lo dan en la secundaria, no me gustaba. Bueno, te mando un beso. Está estudiando y prendía la radio. Dice, ¿qué dice? Paso 1, igual al binomio AD. Paso 2, reemplazo la X del polinomio. No, ya está, ya me perdí. No entiendo nada. Pero bueno, te mando un beso. Éxitos, vamos todavía. Trabajando en la ferretería en este día nublado, dice Agu de Puerto San Martín, que nos escucha por ahí también. Luciana de Río Negro dice que somos su compañía todos los días. Los amo, vamos. Darío y Sheila están llegando a Bariloche. Estamos felices, pasen un tema de Quevedo. Saludos a la familia, vamos todavía. Bueno, saludos para ustedes, felicidades ahí por llegar a Bariloche y por estar escuchando la radio. Buen día, siempre fui con la vida. Pasen el tema nuevo de Morat, dicen por aquí. Es uno de los hits futuros, el tema nuevo de Morat. Ya pueden votarlo a través de la web y a través del WhatsApp de la radio. Te estoy viendo por YouTube, son mi eterna compañía. En la cama, con mate, mirando llover, dice Lorena de Federal Entre Ríos. Qué tour, ¿eh?

Suena Agua Bernasconi, Lauta y Piso 21. 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Casi 11:30 de la mañana. Aquí estamos nosotros con Ian Lucas, Fede Villegana y la Joaquí, la versión en vivo de TikTok Remix. 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

Y yo que valgo tanto, Ángela Leiva con los Caligaris, quienes son por aquí, buen día. Siempre los escucho de San Genaro, ¿eh? Saludos para mis hijos José y Sara, que están ahí escuchando la radio. Muy bien, un beso para ustedes. Vida, ¿por qué trabajando? Desde Alvear, que están ahí prendidos, así que dando todo. Nos preparamos para el Día de la Madre, para Halloween. Estoy en mi librería, regalería. Son unos genios, como siempre, pasen algo movidito. Vamos, muy bien. Mirá lo que dicen por acá. Hoy se descansa, pero los escucho siempre. Desde Crespo, Entre Ríos, está Clau, que nos dice, me duermo escuchándolos, ¿sí? Y despierto con la mejor, con FM Vida. O sea, se duerme escuchándonos y se levanta también escuchando la vida todo el día. Y feriado no puede faltar. Así que vamos todavía. Un gran saludo. En un ratito veo más mensajes, los leo, los escucho en el 341-340-3200. Jimena de los Palmeras, esto es Elegante.

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3: Vamos a WhatsApp de la radio, señoras y señores. Ahí los leemos, los escuchamos a través del 341-340-3200. Pero antes tengo una recomendación para hacerte. ¿Cuánto hace que no renovas tu colchón? 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Vamos con mensajes, con audios en el 341-340-3200. Los leemos, los escuchamos, decimos hola, todo bien, todo tranquilo.
4: ¡Hola!
3: ¡Buen
4: día! ¡Te mandamos beso muy grande!
3: Bueno.
4: De Martu y Abel.
3: Martín,
4: ¡un beso! ¡Chao!
3: ¡Chao, chao, chao! ¡Saludos! ¡Saludos a ustedes! ¡Beso, beso gigante! Está Abru prendida la radio, del otro lado. Dice, buen día, Nico, ¿cómo sacan el país adelante? Che, igual a mí me toca a la tarde, ¿eh? Así que ahí está. Ah, no, justo me está escribiendo Abru. Me dice, me acaban de avisar que me tome la tarde también. ¡Oh! Pero de qué, escúchame, ¿de qué trabajas, Abru? Que no recuerdo. El sueño de todos, me dice, pero espectacular. Imagínate hoy levantándonos y que nos diga, chicos, se suspende el turno de la radio. Imagínate vos, Gus Gómez, hoy levantándote y recibir el mensaje que te diga, che, Nico, al final no trabajan hoy. Vamos a pasar música directamente. Qué lindo. Qué lindo. Claro, no cobraríamos. Ese es el tema. Claro, que nos paguen igual, dice Hugo. Ese. Olvídate. Pero estaría bueno también. Pero bueno, a Abru le avisaron que hoy en la tarde. Justo me había mandado un mensaje, dice cómo sacan el pedido adelante. Igual a mí me toca la tarde. Justo la estaba leyendo y me dice, me acaban de avisar que me tome la tarde. Así que el sueño de todos. Trabaja en un local de... Ah, bueno, hace trampa, no, olvídate. Trabaja en un local de refrigeración y es de su hermano el local. Ah, con razón. Che, ¿nos querrá contratar a nosotros? Vamos con Gus Gómez. Vamos para allá, olvídate. Bueno, te mando un beso. A ver qué más anda por aquí en el 341-340-3200. Vamos con más mensajitos. Silvina de Cañada dice, está trabajando en su verdulería. Hoy tiene abierto todo el día. Pase en el tema de Shakira, agua. Los escucho siempre, así que muy bien. Por acá estudiando y preparando la avalancha de parciales de octubre, noviembre. Ustedes siempre acompañando, dice Julián. Así que vamos, Juli, a no aflojar. Se vienen todos los parciales, los finales. Sí, ya prácticamente se termina el año, así que te mandamos saludos. Te estamos escuchando desde Valle María, Entre Ríos. Pasen el tema de la A a la Z. Me estoy recuperando de una cirugía y ustedes son mi mejor compañía. Vamos, bueno, pronta recuperación, te mandamos saludos. Rodrigo está presente de Sunchales, provincia de Santa Fe, en sintonía, así que ahí está prendido. Vidal, los escuchamos desde la ciudad de Curuzú, Cuatía, Corrientes. Acá todos estamos de fiesta, ya que celebramos la fiesta por el Día de la Virgen del Pilar, que es la patrona de la ciudad, la patrona de Curuzú, Cuatía. Mirá vos, es el primer pueblo patrio fundado el 16 de noviembre de 1810. Gracias por su compañía, buena onda. La familia Iturriaga, que anda presente, así que muy bien. El saludo para nuestros amigos de Curuzú, Cuatía. Y felicidades. Matute, volviendo de Rosario a La Carlota. Sí, viajando ahí y prendido a la radio. De San Jorge, trabajando de las 6, sí, en el instructor de la ciudad. Mis niñas entrando a danza en el club. Y mi querida haciendo quehaceres domésticos. Y seguramente escucharon la vida. Muchos besos para mi amor. Y ya que estamos, aviso que mañana. Ah, bueno, nos pasa el chivo de mañana de local e indumentaria. Escucha, pero tenés que pagar publicidad para eso. Llega ahora Mateo, llega María Becerra. Esto se llama así. Buen día para todos.

0: temazo de Adele, haciendo Rolling in the Deep. Aquí estamos en la ya casi mediodía de este feriado. En el 341-340-3200, Nico, somos Caro y Fabi de San Nicolás. Todavía en la cama, disfrutando del feriado. Qué lindo, disfrutando del feriado. Me alegro un montón de la gente que está... Le tengo un poquito de envidia, tengo que decir. Pero están disfrutando del feriado, en la cama, haciendo fiaca. Así que saludos. Che, vida, manden gente para la Expo de Casilda. Vamos a trabajar allá. Tengo un stand de golosinas importadas. Mirá vos, qué lindo. Son de Timbúes y están yendo para la Expo de Casilda. Y escuchando la radio, así que les mandamos un gran, gran saludo. Nico, genio, acá con mi hermana Sol, paseando. Pasen un lindo tema. Grande, la vida se va al imborrable y nosotros hasta las 2 de la tarde te acompañamos. Vamos.
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0: Suena Dejarte Ir, es lo nuevo de La Vida, forma parte del hit futuro, fmvida.com.ar, ahí lo podés votar, y en el 341-340-3200. En un ratito lo sigo leyendo, escuchando, hay un montón de mensajitos dando vueltas, así que ya en un rato cumplimos con ustedes.
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Benja Torres, esto es La Señal, señoras y señores. Aquí estamos, abriendo el mediodía, 12:05 en todo el país. Estamos en el 341-340-3200. Hasta las 2 de la tarde en esta parte del feriado. Después llegará Mica Migliore, de 14 a 20. Y a partir de las 20, Martín Montserrat, con el cierre de este feriado. Ya después vuelve toda la normalidad. Mañana se trabaja, mañana primer día hábil en la semana, así que así estaremos. Karim León, ¿qué personajes? ¿Qué andas haciendo?

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1: Javier Milei dejó abierta la posibilidad de que León XIV reprograme la visita a la Argentina tras su operación. El presidente destacó la magnitud del viaje papal y afirmó que podrían reacomodar la coordinación entre las provincias, la logística y los operativos de seguridad. Por el momento, está previsto que el jefe de la iglesia permanezca en el país entre el 8 y el 11 de noviembre.
0: Economía.
1: No me saquen el feriado del 9, que es mi cumple, por favor, se los pido. Santa Fe recibió más de 100.000 visitantes en el fin de semana largo y el turismo generó casi 22.000 millones de pesos. Según el relevamiento de CAME, la provincia registró una ocupación hotelera superior al 78%, con mejores niveles en Rosario y la ciudad de Santa Fe. La agenda de eventos culturales, gastronómicos y deportivos fue uno de los principales motores del movimiento turístico.
0: Región.
1: Murió un motociclista en un choque con un camión cisterna en la autopista Rosario-Córdoba. El siniestro ocurrió el domingo por la noche a la altura del barrio Los Morros de Funes, en la mano hacia Córdoba. La víctima era oriunda de Oliveros. El camionero declaró que la moto circulaba en contramano.
0: Tiempo.
1: La temperatura en Rosario a esta hora es de 13 grados 6 décimas, cielo nublado, eso es lo que indica el Servicio Meteorológico Nacional, máxima de 17 prevista para hoy, lloviznas por la tarde y cielo nublado por la noche. A las 12 del mediodía, 13 minutos, ya te contamos lo que tenés que saber, ahora seguís disfrutando de las canciones que más te gustan.
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3: Bueno, vamos al WhatsApp de la radio, ¿les parece? Sí, 341-340-3200. Hola, ¿cómo va? ¿Todo bien? ¿Tengo audios?
4: Hola. Hola, buen día.
3: Buen día.
4: Hoy sería escucharlo. Fría. Un placer.
3: Bueno.
4: Con las bellas canciones.
3: Muchas gracias.
4: Desde San Pedro.
3: Vamos, San Pedro. Vamos, Ana, te mando un saludo. Buen lunes de Salta, la linda, te saludamos. Te escuchamos siempre, pase en un tema de BTS. Alfonsina, que es súper fan, ¿eh? Muchos saludos, muy bien, un abrazo. Hola, Nico, como el gym no abre. Mirá, no abre el gym hoy, ¿eh? Esté por ahí, entrenando en casa. Y obviamente con la mejor compañía, la vida, ¿eh? Así que ahí está, bien. Saludos, buen día, vida. Los escucho siempre. Acá con mi feriado, trabajando. Dice Eli, que nos escucha. Vamos, Eli, te mandamos un beso, Vida, quiero mandarle saludos para el mejor grupo de pasajeros de viaje que estamos escuchando, volviendo de un hermoso viaje en Carlos Paz, con el mate ahí, escuchándonos. Así que qué lindo hacerse una escapadita, gente que se fue para el lado de las sierras, para el lado de Córdoba por el fin de semana largo, y bueno, ya está emprendiendo el regreso. Hermoso, a disfrutar, a seguir disfrutando los últimos días, los últimos momentos del feriado, el que ya se nos va terminando. Nico, igual tenemos todo el feriado por delante, estamos recién a mediodía, tenemos hasta la noche para disfrutar, pero mucho es lo que hablábamos hoy temprano, muchos que aprovechan para volverse, yo soy de los que por ahí, si viajo, aprovecho hasta el último momento, ¿viste? No importa que mañana esté cansado, pero como que quiero aprovechar hasta el último momento, hasta el último minuto me quedo ahí donde viaje. Nico, buen día, acá estamos tomando unos mates, preparando empanadas, saludos, qué rico. Nico, con mi esposa Silvina, viéndote por YouTube, abrazo, dice Diego de Armstrong, que está presente también por ahí. Vida, buen día, Nico, los escucho todos los días desde Villa Constitución. En mi trabajo, hoy se trabaja, pasó un tema de airbag, saludos, los amo, gracias por levantarme todas las mañanas y por la buena onda, dice Yu por aquí, vamos, saludos. Somos Lola y Lío, estamos yendo a Rosario a pasar el día, así que ahí están escuchándonos. Vida, quiero que le manden saludos a mi hija Andrea, hoy está cumpliendo años desde Pujato, nos escuchan. Vamos, Andrea, feliz cumpleaños para vos, a pasarla súper lindo en este 12 de octubre. Soy Tati, la quinielera, aquí trabajando con la compañía de la vida porque no hay nadie, los quiero, dice Tati, que bueno, hay poca gente, se ve hoy en las quinielas y demás. Trabajando en telecomunicaciones para que la gente de la ciudad no se quede sin su internet, dicen por acá. Mirá, ¿para qué empresa? ¿Qué onda? Vida, buen lunes, feriado acá nosotros en nuestro emprendimiento de lavadero, trabajando de tempranito con mi marido. Gracias por ser la compañía de siempre y más en estos días. Así que les mandamos saludos a ustedes. Nos cuentan que están ahí pasando un momento familiar bastante duro. Que se solucione todo. Un abrazo gigante.

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Bele, esto es Pa' Bailar, uno de los ingresos de esta semana a la Superlista. Lo veo a Gus Gómez, que está ahí a full bailando esta canción. No te tenía con esos movimientos, Gus, impresionante. Abriendo esta nueva hora, última hora juntos, Gus Gómez en controles, de este lado Nico Silvero. Y hasta las 2 de la tarde nos quedamos por aquí, hora en que llegará Mica Migliore para quedarse con ustedes hasta las 20. Después Martín Monserrat con el cierre del feriado en este 12 de octubre. Te estamos acompañando con todas las canciones que te gustan, sí, en el cierre también del fin de semana largo, donde muchos han aprovechado para viajar y demás. 14 grados 4, la temperatura hasta ahora en Rosario, cielo mayormente nublado, pero hay anuncio de lloviznas para la tarde, se actualizó el Servicio Meteorológico Nacional y hay lloviznas para la tarde y cielo nublado por la noche, máxima de 17. Luciano Pereira, Uriel Lozano y Tu Dolor.

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1: Comienza el debate del presupuesto 2027 en diputados. La Cámara Baja abrirá este martes al mediodía el tratamiento en la Comisión de Presupuesto y Hacienda con la exposición del secretario de Hacienda, Carlos Huberman. El cronograma parlamentario contempla reuniones informativas hasta la primera semana de noviembre. El plan del gobierno es sancionar la ley antes de fin de año.
0: Argentina.
1: En Santa Cruz encontraron 4 lingotes de oro ocultos en el tanque de agua de un inodoro. El hallazgo se dio en el marco de una investigación policial en Caleta Olivia por la desaparición de un hombre. El valor de las barras y otros elementos incautados superaría los 1.200 millones de pesos. Las piezas podrían tener relación con una denuncia por robo de oro en la minera Patagonia Gold en 2023.
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1: La temperatura en Rosario a esta hora, según lo que indica el Servicio Meteorológico Nacional, es de 14 grados 4 décimas con cielo mayormente nublado. Máxima de 17 prevista para hoy con llovizna por la tarde y cielo nublado por la noche. Para mañana martes mínima de 11, máxima de 20, cielo mayormente nublado, chaparrones por la tarde y mejorando hacia la noche. A las 13 y 12 ya te contamos lo que tenés que saber. 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
2: Bueno, ya empiezan a llegar los olorcitos a comida, a almuerzo, a asado, a demás cosas. 341-340-3200, ese es el WhatsApp de la radio donde nos decimos buenas tardes, ¿cómo va? ¿Todo bien? ¿Todo tranquilo?
3: Chicos, soy Kendra.
2: Hola.
3: Me estoy volviendo a mi casa Entre Ríos, Basavilbaso.
2: Basavilbaso, ahí está.
3: Con mis papás y mis tíos.
2: Muy bien.
3: ¿Me puedes poner la canción, si te sabes el TikTok, la versión 2022?
2: Bueno, ahí está, te mando un beso para vos, buen regreso. Manden saludos, que es mi cumple, me llamo Nacho, estoy con mi primo, porfa, dice por aquí. Vamos, Nacho, feliz cumple para vos, en este 2 de octubre, mirá qué patriota, Nacho, escuchando la radio, y bueno, ahí prendido, feliz cumple para vos. Bañando a Luna, salud para Uma, Sofía Belén y Jorge de BGG, aguante la vida, dicen por aquí. Uma es la perrita, que le tocó baño hoy. Yo debería hacer lo mismo con el Benji. Yo generalmente aprovecho cuando hay sol, ¿viste? Pero sí, debería hacer lo mismo. Buen mediodía acá en casa haciendo fideos caseros, dice Romy, Capitán Bermúdez, y escuchándolos en este fin de largo. Y nos manda foto también de los fideos ahí ya en proceso, así que el saludo para ustedes. ¿Cómo están? Yo en Rosario, trabajando con la aplicación. Gracias por la compañía. Muy bien, gente que está trabajando hasta ahora. Luca de Colón dice que hoy cocinó unas berenjenas al escabeche. Una vez también le mandé que hice milanesa, dicen por aquí, pasé en el tema puñalada, remis, sí, pero tenés que mandar las milanesas, ¿no? Mandar foto que hiciste, claro, escuchame, ¿o no? Gus, ¿qué decís? Que en vez de mandar fotos, que nos manden la comida para acá. Pero por supuesto, mandamos un saludo. Mande saludos a mi mujer Anto, que está estudiando para todos los parciales que tiene este mes. Yo le hago compañía con los mates. Me encanta. Fundamental tener a alguien que mientras estudias te haga compañía, te sirva unos mates, pero que no te charle tanto. Yo sería una muy mala compañía porque a mí me gusta conversar. Sí, y como que me cuesta estar callado, ¿viste? Pero bueno, si vos podés ahí como acompañar mientras estudia, no hay problema, te mandamos saludos. De Villa María, en la casa de mi mamá, escuchando la radio también, así que saludos para ustedes. A ver, ¿quién más anda por aquí? Claudio dice que está escuchando la radio, que es seguridad ahí del local que está por San Martín y San Luis. Buen día para todos, trabajando por ahí, nos escuchan a todo volumen. Vamos, Claudio, querido, saludos para vos. Lía dice que nos escucha desde Sao Leopoldo, Brasil, me hacen compañía mientras trabajo. Muy bien, qué lindo. Hola, genio. Acá en el bar, trabajando en este feriado. Saludos de Dolores, que está presente. Por acá pasa un tema bien arriba. Estoy de full con la limpieza. Laura de San Lorenzo, aprovechando para limpieza también. Gente que aprovecha para cocinar, otros que aprovechan para limpiar un poco. No te diría que es un día para lavar ropa porque no hay sol, está nublado. Viste que se va a largar llovizna para la tarde según el servicio meteorológico. Pero bueno, para hacer un poco de limpieza, creo que viene bien. Saludos a Rubén y Joaquín, volviendo a Amsterdam de Victoria. Ahí están escuchando la radio, así que saludos para ellos. Feriado en la oficina, dicen por aquí, saludos. ¿Oficina de qué trabajamos? En el campo, por lo que veo, ¿no? Por lo menos una foto de un auto, que están ahí a full. Juli dice que está yendo a Rosario, que está viniendo para Rosario, escuchando también la vida, así que le mandamos saludos. Vida, los escuchamos desde Pérez Millán, Buenos Aires. Está frío, nublado, muy buena la radio. Estamos por almorzar, escuchá, canelones con pollo. ¡Oh, qué rico por unos canelones! Ismael, que está en mi comida favorita, sí, con un estofado de pollo están por hacerlo, así que impresionante. Gris, mal tiempo, buena cara, desde Federal Entre Ríos, están presentes, así que les mandamos un gran saludo. Desde Concordia, también están escuchando la radio mientras estudian, para el profesorado de Geografía, con mi más de 50 añitos, hasta que no me reciba, no paro. Miriam desde Concordia, vamos Miriam, lo mejor para vos. Todos los éxitos, vamos todavía. Llega Lucra, desacatados, yo sufrí por amor. Imponente.

tarde, Benja Torres y Mirantes. Decime cómo haces Hit Futuro. ¿Cómo haces para votarlo? Tienen que votarlo. Fácil. 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De tostado, firmes con un asadito con mi señora Denise. Dice José por acá. Va, qué rico para asadito. Hoy espectacular, ¿eh? Te estamos escuchando mientras volvemos a casa. Después de 2 días en el torneo de Nogoyá. Somos de Molino Tol, Andrea, Guido y nuestro hijo Tobías, que están ahí escuchándonos. Día te salvamos de San Lorenzo, la familia Figueroa Rojas. Pasen un tema para Enzo, mi nieto, el tema como que no de la Sole. Dicen por qué, así que muy bien. Bueno, 341-340-3200. Ese es el WhatsApp de la radio donde ustedes nos cuentan en qué andan en este feriado, ya cerrando de a poco el fin de semana. María Becerra, Luque Brown, Jere Klein, qué ganas de comerte.

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Díaz Valdés, Lauta. Esto se llama Tres Canciones. Bueno, aquí estamos en el 341-340-3200. Ese es el WhatsApp de la radio en este feriado, acompañándote mientras almorzás, mientras viajás. ¿Qué onda? Bueno, les mando saludos a la familia Machuca, que está volviendo de esquina para Rosario a esta hora, junto a Joel. Bueno, están todos ahí prendidos, la tía Marta, Joel, Adriana, Carmelo, bueno, todos prendidos, Ramón también. Un gran abrazo y buen regreso.

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2: Bueno, últimos mensajes, por lo menos de esta parte, ya después siguen con la programación de la radio. Dicen por acá, a mí también me acompañan con la Facu, estoy con mi proyecto final, los escucho desde el stream, así que bueno, mucha gente con la facultad, preparando finales, parciales, todo, así que vamos, las buenas energías para Eliana, que también está ahí con el tema de estudio. Vida, por acá estamos limpiando en casa y cocinando una salsa, mi sobrino, mi hija, somos de Beltrán, ahí están escuchándonos, así que muy bien, saludos. Che, desde Verabebú, comiendo una bondiolita, saludos a mis papás que los amo mucho, así que muy bien, ahí están escuchando a la radio. Buen día, por acá en Victoria, aprovechando el feriado sin horarios, en proceso de unos capeletinis caseros, qué rico, unos capeletinis, idea con una buena salsa, viste, para un día como hoy, la verdad que está tremendo. Pastel de carne también dicen por aquí, los estoy escuchando y haciendo la comida y me mandan fotos, qué rico, un saludo. Desde Perito Moreno, Santa Cruz, los escucho, me llamo Gustavo, también ahí escuchándonos. Desde España, mirá, pasando la tardecita con unas rosquitas, pasen algo de Lauta para activar la tarde. Esteban y Malvi, que nos ven por YouTube desde España, ya con los mates preparados, con las rosquitas, así que nos escuchan por ahí. El almuerzo por acá, fideos caseros con estofado, para este día gris y fresco. Y la primavera, se preguntan, se robaron la primavera, no sé qué hicieron con la primavera. Viste que todas la estamos buscando, decís, che, ¿dónde está la primavera? Nunca mejor dicho, ¿dónde estará mi primavera, no? ¿Maxi o Alex? Preguntan acá. Ninguno de los dos. Nico y Gus somos hoy. Claro. Nico Silvero acá quien te habla y Gus Gómez en los controles. Saludos a toda la banda. Vida, recién saludo de laburo. Me esperan con sorrentinos y boloñesa, acompañado de buen vinito y chocotorta. Ahí tenés, desde Pilar, Santa Fe, prendidos a la vida también. Así que qué lindo. Bueno, un abrazo. Pero no somos ni Maxi ni Alex. Nico y Gus. Y en un ratito llegan Mika Milore y Nico Irala, para acompañarlos en la tarde de la radio. Manden saludos, porfa, es el cumple de mi primo, Nacho. Muchas gracias, dicen por ahí, así que les mandamos saludos. Saludos a Caro, que cumple años hoy. 31 añitos cumple Caro. Vamos, Caro, todavía. Feliz cumpleaños, a pasarla súper, súper lindo. ¿Cuánta gente hoy cumplieron años en este 12 de octubre? Desde Carcarañá también nos dicen buen día. Desde La Gallareta, Santa Fe, estamos almorzando pollo al horno con papas y ensaladas, qué rico. Saludos para Pope y Vane, que nos escuchan por ahí, así que muy bien. Volviendo de San Clemente del Tuyú, un fin hermoso, pudimos conocer el mar, la familia Morales, qué lindo, bueno, felicitaciones, qué bueno que se hayan hecho una escapada y poder conocer el mar, así que saludos. Beni, Ciro, Walter y Cele dicen que nos escuchan desde España también, manden saludos y un tema para mi hija Valentina que está en Rosario estudiando. Che, cuánta gente que nos escucha en distintos lugares, ni hablar de la Ronda Vida y distintas provincias, pero de distintos lugares del mundo, ¿no? Desde España hay mucha gente que nos escucha ahí, así que impresionante. Bueno, saludos de Montecaseros. Hoy lunes estamos con lluvia, los escucho todos los días. Muy buena la programación, dice Nelson, también escuchándonos, así que muy bien. Un gran abrazo para la gente de Montecaseros. Llega Morat, el puesto número 1 de nuestra superlista, la canción más votada. Esto es Tu Cárcel.

0: En septiembre del 2016 se lanzaba esta canción de Danny Ocean, cantante venezolano, siendo Me Rehuso. Es un himno ya, es un clásico, es un imborrable que suena aquí en la vida, ¿eh? Ya sabes que te acompañamos nosotros en este feriado desde Charata Chaco. Dicen por ahí, están pidiendo alguna canción de Paulo Londra, ¿eh? Así que les mandamos saludos. José es la primera vez que nos escucha. Dice que se puso a trabajar en el quincho y me están haciendo compañía. Muy buenos temas. Quiero mandar saluditos a mi familia hermosa, mi mujer Jessica, mis hijos Maya y Basti, ¿eh? Somos de Sierras Vallas, pasé en un tema de Aria Vega, ¿eh? Así que muy bien, están escuchándonos por primera vez, ¿eh? Y se animó a escribir ya, suerte de principiante diría, porque ya nos escucha por primera vez, escribe por primera vez y ya lo leímos. Un abrazo.
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1: Pedro Sampaio, guay.
2: Pedro Sampaio, Cachirula y Luján. Esto es Tímida, Santa y Peligrosa, así se llama esta canción. Señores y señores, hasta aquí llegamos. Gracias, Gus Gómez, por acompañarnos. Ahí estuvo una puesta al aire. Arroba soy Gus Gómez en su cuenta de Instagram. A dormir una siestita, Gus, a descansar, a almorzar y a descansar. Ahí está, perfecto. Ya sabemos que almorzamos. ¿Qué hay de menú? Lo de anoche. Ahí está, perfecto. De este lado, Nico Silvero, arroba Nico Silvero 1. Se quedan en la programación de la radio. Ya llega Mica Migliore para quedarse con ustedes hasta las 8 de la noche. Después a las 8 llega Martín Monserrat para el cierre de este feriado. Por mi parte, los vuelvo a encontrar mañana. Mañana, 6 de la tarde, estamos aquí para hacer La Vida No Para. Ozuna, Omar Kurz, esto se llama Sisi. Chau, que tengan un excelente feriado.

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12: Pero mirá lo que trajo el fin de semana, lo que trajo la lluvia. Sí, locos. Hola, bienvenidos, bienvenidas a la tarde en FM Vida. Acá estamos todavía no al 100 por mi parte, por lo menos Mica Miller de este lado, pero tratando de recuperarnos. El que está al 100, obviamente, es Nico Irala, porque viene a hacernos el aguante en este lunes, arrancando la semana diferente, obviamente, con menos días hábiles por la parte de algunos. Por parte de otros tenemos que laburar, poner el lomo, acompañarlos y disfrutar también del plan que sea hoy. El nuestro es acompañarte hasta las 8 de la noche. ¿Cómo andamos, Niquito? Bien, tranquilo. Eso es lo importante. ¿Qué más querés? Mica Miller, de este lado, que el viernes parecía como Gerardo Sofovich, que estaba con esto. Bueno, chicos, cuídense. Traten de no compartir el mate, todas esas cosas raras que hacen ustedes. Andar descalzo. Sí. No baldear enojotas porque está medio fresco. También que llueve, que no llueve, que la ropa no se te seca, Mabel. Vamos a ver qué pasa. Bueno, los vamos a acompañar. Queremos saber quién está del otro lado, si les tocó trabajar, si no, si hoy también, viste, decir, bueno, es feriado, cobro doble, bien, o mi jefe se hizo el sota, o a lo mejor se fueron de viaje o están de visita en Rosario, todo eso y mucho más. En un ratito nada más, Nikita Irala en los controles, Mica Miglior de este lado hasta las 8, te hacemos el aguante y arrancamos así, dale.
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cayendo gente al baile. Mira, dicen genios. Hola, ¿qué tal? Ella es Silvia. Estoy trabajando, pero de pago doble ni hablar. Soy Silvia, de Bella Vista. Bueno, tranquila, con calma. Ya lo vamos a recuperar. Vida, soy Brenda de Rosario Zona Sur. Acá estamos con mi familia de sobremesa, mirándolos por YouTube. Y preguntándonos qué parte de Rosario es la de la imagen. ¿Sabés que no sé? La estoy mirando como con el delay de YouTube. ¿Sabés que no sé? Me parece que es zona sur. Porque de lejos se ven las Torres del Delfín. No sé. Ahora vamos a investigar.

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1: Comienza el debate del presupuesto 2027 en diputados. La Cámara Baja abrirá este martes al mediodía el tratamiento en la Comisión de Presupuesto y Hacienda con la exposición del secretario de Hacienda. El cronograma parlamentario contempla reuniones informativas hasta la primera semana de noviembre y el plan del gobierno es sancionar la ley antes de fin de año.
0: Santa Fe.
1: La provincia recibió más de 100.000 visitantes en el fin de semana largo y el turismo generó casi 22.000 millones de pesos. Según el relevamiento, la provincia registró una ocupación hotelera superior al 78% con mejores niveles en Rosario y la ciudad de Santa Fe. La agenda de eventos culturales, gastronómicos y deportivos fue uno de los principales motores del movimiento turístico.
0: Rosario.
1: El municipio aplicará sanciones a un comercio céntrico por talar un árbol nativo sin autorización. Se trata de un aromito o espinillo ubicado en la vereda de calle Rioja al 1200 en el centro de la ciudad. El secretario de Ambiente y Espacio Público afirmó que el daño fue prácticamente total y anticipó multas severas.
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1: ¿Qué pasa con el clima? Llovió temprano a la mañana, así estábamos, después nos enfermamos. Mira, 17 grados en este momento, calor, está medio pesado. La humedad del 66%, máximas para hoy, mira, 17. Llegamos a la máxima prevista para el día de hoy. Cielo nublado para la tarde-noche, mañana algunos chaparrones y tormentas durante la tarde-noche, pero muy leves, de un 10 a un 40% de probabilidad. 2 de la tarde con 17 minutos, ya te informamos, quédate escuchando la música, ¿qué más te gusta?
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2: Bueno, mira, por acá nos empiezan a llegar algunos mensajitos. Jerry Geraldine dice: chicos, ¿qué tal? Nos íbamos a ir de viaje con amigos, pero nos quedamos trabajando y cambiamos los celus. Ah, bueno, me gustó. Prioridades entonces. Dijimos: che, no vamos, este viaje está vuelta. Vamos a cambiar de celu, mejor esa plata que tenemos ahorrada. Bueno, dale, más adelante vemos qué hacemos. Saludos para Renzo, para Brunella, Vani, Pampa y Vane, los estamos escuchando en la vuelta a casa después de un hermoso finde. ¿Por dónde anduvieron, Dai? Mira qué besito que te tiró Nicolala. A ver, otro. ¿Puede ser otro? ¡Ay, qué mimoso! ¡Gracias! Vida, ¿nos puede poner playa, por favor? Bueno, de nada, gracias. Somos Sofi, Miguel y Eric. Estamos recién almorzando unas milas con fideo blanco. ¡Qué cosa noble! La milanesa con tallarines o fideos y mucha crema. ¡Ay, oh, qué rico! Somos de nuevo ya. Nos estamos escuchando por YouTube. Me dio mucha fiaca. ¿Almorzaste, Nikiterala? No, no comió. Traje provisiones. Obviamente la taurina nunca le va a faltar. Un día empezamos a trabajar hacía poquito con Nikiterala. Y no me acuerdo cómo fue. Y también una tarde nos tocó trabajar juntos y empecé a sacar. Saqué fruta, saqué el mate, saqué la galletita. Saqué... ¡Ah! La taurina con provisiones. Siempre traje dulce y salado, por las dudas. Y para el mate, también. ¿Para qué venía? Ah, por esto. Porque no almorcé, yo tampoco almorcé. Lo que almorcé, ¿viste? La sopa más triste de la vida es cuando estás o recién separado, estás en tu casa, no tenés un mango, lo que sea. Es la sopita instantánea, la de la tacita. Sí, le metes agua caliente y ya está. Tiene gusto. Ahora está un poquito mejor, viene mejor. Pero antes tenía como un gusto a telgopor, una cosa espantosa, una tristeza esa sopa. Pero le pones agüita y va como piña. Eso almorcé. Nada.

futuro. Emanero y Bandana, Ojo de Loca. Dime cómo hacer. Tote, Benja Torres, Inmigrantes. Decime cómo haces. Lari Tini, Un Amor en Vivo.

buen tema, ¿eh? La versión en vivo de Lali Contini, Es un amor en vivo. Acá dicen, chicos, ¿qué tal? Buenas tardes, hermosa la tarde de San Nicolás, bicicleteando ahora un break, matecitos y seguimiento, un abrazo, somos Nay y Johnny. Bien, Nay y Johnny se llevaron el mate a la costanera de San Nicolás, que está divina. Un poco nublado el clima, pero no importa, me ahogo. Tienen unas tostaditas de arroz con un poquito de frutillas, mantequilla de maní. Muy sanos estos chicos. No veo una factura, no veo una harina ahí dando vueltas. Está muy bien. Eso es lo que hay que hacer. Sigan el ejemplo de Nay y de Johnny. Si los ven ahí por la costanera de San Nicolás, los saludan y les dan las felicitaciones de nuestra parte. Buenas acá por comer un rico asado desde las campiñas de Piñero.

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Se llevó a cabo, no sé si están escuchando personas que sean de Santa Fe de Capital, el Harlem Festival. Este fin de semana estuvo Angelita Torres, Marilina Bertoldi del Cuegel, bueno, una cosa hermosa. También se llevó a cabo el Cumbión del Paraná en este fin de semana. No fui, no pude ir, porque estaba toda enferma. Saludos para mis nietos en Álvarez, chicos, que los están escuchando. Un beso para ellos. ¿Cómo se llaman? A ver, Mica, si te sobran brasas y tu mano derecha te acompaña, si podés, pásamelo, gracias. Ah, pero están haciendo unas tortitas asadas. ¡Qué rico! Saludos, soy Néstor de BGG en Hernández, Entre Ríos. Bueno, un besito grande a Néstor y a sus nietos, que no nos dejó los nombres.

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1: Hola chicos, buenas. Por acá, ay, qué fit iba a decir, que están todos. Por acá también, full tostada de arroz. Dice, hoy arrancamos la dieta, vamos. Un día raro para arrancar la dieta, un feriado, pero bueno, te bancamos igual, ¿eh? Un besito grande para el cero que terminan 891 para Mario Esther. Chicos, la canción de Morat, por favor, pásenme. Hola, soy Mica también, acá estamos con mi pareja, vinimos unos días a Mar del Plata. Mucha gente que se fue a la costa. Horrible, todo nublado, un frío. Bueno, pero es lindo. La gente que está más cerquita de Buenos Aires dijo, aprovechamos, estamos con mi pareja, nos vinimos unos días. Mañana ya volvemos a Rosario. Beso. Claro, a lo mejor a nosotros los rosarinos o los cordobeses o gente de otra localidad queda un poquito lejos la costa. No, 8, 9, 10 horitas te diría. La gente que está en Buenos Aires, bueno, es una escapadita. Te la banco, te la acepto, pero estás tapado, está la nuca, un frío. Acá dicen, chicos, escuchando desde Entre Ríos, de Sobremesa, Santino, Fátima y Osvaldo. Besos. Hola a todos, soy Alejandro. Beso grande por acá también. Chicos, yendo a San Nicolás, somos de Rosario, pasen un tema, por favor. Como no, un beso grande. A ver, chicos, ¿qué tal? Soy de Las Breñas, Chaco. Te estamos escuchando con mi novio Carlos mientras estoy haciendo una escultura para el parcial de mañana. Ah, bueno. A ver, pero para, ¿qué es la escultura? No entiendo. ¿Qué es, como mosaico? ¡Ay, qué bueno que está! Soy malísima en las artes plásticas. Justo el otro día le decía a mi suegra. Y a ella le gustan todas las manualidades y todas las cosas. Yo, un queso. Mi mamá me hacía, no está bien esto. Pero mi mamá me hacía todos los trabajos de plástica. Ella da fe. Hola, chicos, llegando a Rosario. No es que no me gustaba, no tenía paciencia. No tengo paciencia. Ay, dale. Sí, era buena con las mostacillas. ¿Viste cuando hacía las pulseritas? Era chiquita, las vendía 50 centavos. Qué inocencia. A ver qué dicen por acá. Hola, cocinando. Saludos desde Misiones El Dorado. Familia Ábalos, besos. Somos de Concordia, la primera vez que los escuchamos. Buenísima la música, saludos para mi señora Paula, que está cumpliendo 27 años. Le estoy haciendo una bondiolita a la cerveza. Con la compañía siempre de ustedes, hoy comiendo de mi hermano con mi viejo unos ravioles con salsa. ¡Qué rico! Soy Mati, aprovechando el feriado, tomando unos matecitos en casa descansando. Sí, señor. Así hay que pasarlo. Mirando una peli, armando un rompecabezas, con alguna, no sé, alguna actividad que las pueda entretener. Desde Colombia, de Bucaramanga, mandar saludos para mi esposa Rocío y mi hijo Deyan, que los amo.

0: Buen tema, Sheeran, el Colo. Está bueno. ¿Cuál es? Bad Habits. Sheeran, escúchame, vida. Acá terminando la jornada laboral en este feriado, quiero mandar saludos a mi mujer Ornella, que está haciendo un trabajo de peluquería. Mirá, laburando el lunes. Y a mi hija Valentina, que las amo. Un saludo para la familia Pons, que los escuchan desde Colombia. Un abrazo grande. Vida, saludos. Canción de David Guetta. Bueno, para el próximo Imborrable. Se iba, en este caso, en Sheeran.
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Chicos, desde Corrientes Capital, acá almorzando, qué rico, salió ese guisito. ¿Qué tiene? Un poquito de carne picada, uy, papa, arroz, muy bien, muy bien. Soy Sofía Bariloche, estoy estudiando en La Rioja, disfrutando a mi mamá, que vino a visitarme del sur, qué hermoso, un abrazo grande. Mira, César de Paraná, dice enviarle saluditos para la Pili y para Ayrton, estamos trabajando en el taller mecánico. Gente que no para ni los feriados. Chicos, soy Emilia de Ramallo, estoy yendo a San Nicolás para ver a la Virgen, pasame un temita. De Emilia Mernes, mira, justamente. De Emilia para Emilia. Pero lo que llega ahora es María Becerra con Lucra. Qué ganas de comerte.

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Bienvenidos nueva hora juntos, queridos amigos. Pasan ya casi 7 minutos de las 3 de la tarde. Niki Terala en los controles, Mica Miglier de este lado para acompañarlos, chicos. Saludos. Soy de Misiones, El Dorado, beso para mi mujer María y Horacio también. Ah, soy Horacio, mi hija también hermosa, cocinando unos tacos, ¡qué rico! Che, llegó un mensaje medio tristón para este día de Santa Fe. Termino de tomar una de las decisiones más difíciles, lo que va de mi vida. Tenemos una relación de 5 años, si la amo, sí, con mi vida, pero nos separamos. Solo que uno siempre agachó la cabeza hasta que me di cuenta que me quedaba poquito de amor propio. Ay, ¿qué hice mal? Buena semana. ¿Qué pasó?

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1: El Papa León XIV le confirmó al arzobispo de San Juan su intención de visitar el país tras su operación. El pontífice recibió en el Vaticano a Jorge Eduardo Lozano un día antes de ser hospitalizado para una intervención pulmonar. El líder de la Iglesia Católica le transmitió su voluntad de cumplir con el viaje.
0: Rosario.
1: Arrojaron una bomba molotov contra una barbería de zona noroeste y hay dos detenidos. El hecho ocurrió entre la medianoche del domingo y las primeras horas de este lunes. El proyectil casero provocó daños en el frente del local ubicado en calle Bolivia 1200 bis sin que se reportaran personas heridas.
0: Espectáculos.
1: Valentín Yankelevich reveló los maltratos que sufrió y aseguró que su abuelo le salvó la vida. El hijo de Romina Yan contó que sufrió violencia física y psicológica durante su infancia y también destacó el rol de Gustavo Yankelevich, su abuelo, para salir de esa situación.
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1: Seguimos en más o menos 16-17 grados en este momento, un promedio 16.5, vamos a ponerlo ahí. Humedad del 66%, cielo mayormente nublado, quizás algunas lloviznas para la tarde-noche, lo que resta de la jornada. Para la noche, cielo nublado, mañana martes amanecemos con mínimas de 11, máximas de 20 grados, un poco pesado, cielo nublado y para la tarde-noche algunos chaparrones también en Rosario y en la región. 3 de la tarde con 14 minutos, ya te informamos, quédate escuchando la música que más te gusta.
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2: 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Re lindo, muy lindo. Ya voy a entrar, ya voy a ingresar. Voy yendo. Mica, ¿cómo va? Anoche te vi en la obra de mi sobrino, pero no me animé a saludarte. ¡Ay! ¿Quién es? ¿Quién es tu sobrino? Adriana, ¿quién es tu sobrino? Ayer fui a ver a mi prima, que actuó en la obra. Muy buena, no puedo decir el nombre porque tiene una palabra que es un insulto. Qué par de pavotes sería la palabra. Pero muy buena, la vi 2 veces. Muy, muy divertida. A ver qué dicen por acá, chicos. Hola, somos Walter y Daniela. Los escuchamos desde San Nicolás, disfrutando de esta hermosa tarde, dice, con nuestra costanera, tomando unos mates. Ay, qué hermoso. No, posta que está muy, pero muy bella. No sé si están haciendo decoraciones también para Halloween en San Nicolás o algo vi en las redes, pero está hermosísima. Vida, quiero mandar un saludo para una persona hermosa que conocí, Martín. Ay, lo extraño mucho, la distancia no impide ser feliz. Pasame un tema de Robbie Williams, los escucho siempre. Yanni, ¿qué pasa? Contanos sus historias familiares, cuánta intriga. A ver por acá, chicos, la gente que se va sumando a través de YouTube. Buenas tardes, ¿cómo andan? Algo de Chichi Peralta. Saludos desde Pergamino, hace un montón que escuchamos Chichi Peralta. Me parece que en De Otra Vida suena. El que anduvo por De Otra Vida fue Santi Jacob ayer. Aunque usted no lo crea, 2 días seguidos laburando, levantándose temprano, una cosa, por eso llueve, chicos, el clima que tenemos. Y me parece que lo disfrutó bastante. Metí a voz, yo le iba a mandar un mensaje, pero después digo, después lo veo. Metí a voz de 3-4-1. ¿Viste cuando se pone así como todo sensual? Que se la tenía escondida. Le mandamos. Nosotros lo conocimos de verdad, Santi Jacob. Chicos, volviendo de Córdoba a Carcaranía, escuchando la radio, somos Dari y Julie. Gracias por la compañía. Nada fit por acá. ¿Qué nos mandan? A ver, es el mate con algunas facturitas. Un video mandaron. Beso. Con mi hija Evelyn, dice, en la Florida hay mates, un poco nublado. Las chicas, hace frío por ahí, un poco de viento. Las veo tranquilas. A ver, fotos por acá también, videos que nos están llegando a través del WhatsApp. Anotaste el WhatsApp, ¿no? 341-340-3200. Chicos, así decoraron para Halloween. Ah, en San Nicolás, muy bien. Vamos, José. Dicen por acá, chicos, los escucho en Mercedes Corrientes. Acá el clima está medio, muy especial, ¿sabes qué? Especial, diría Kiko de Zona Sur, para unas tortas fritas. Somos Fabi y Flor, beso grande. El Santi un domingo, parece falso, Rick. No, te juro que no. Anda a ver las historias. Increíble, no lo podíamos creer. Nadie ni él lo podía creer. Pasen tema, por favor. Viejos Vinagres, ¿quieren escuchar? Vamos a ver qué podemos hacer.

0: Claro, para el idioma de los jóvenes. TKM, te quiero mucho.
1: Sí.
0: Estoy pensando en TKM, fíjame por reverse.
1: ¿Se acuerdan lo de la época de los vloggers y de los fotologs? Ay, Dios mío.
0: Se me cayó el carnet de Pami. Bueno, es lo nuevo, Hit Futuro. Si les gusta, lo votan con Jan Lucas y Lauti Gram. Acá está Guillermo Alberto. Él es Guillermo Alberto, no nos dice de dónde es, pero nos está escuchando desde Irlanda. No sé si puedo pronunciar esto, Guillermo Alberto. Droghead. Rojeda, o que nos mande un audio y que nos hable en irlandés. No sé, sí, tremendo, un abrazo.

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6: Olivia Wall y Coti. Tus errores. Para.

Ay, qué poquito que falta para las fanáticas y fanáticos de BTS. Ya, ya casi, casi que los tenemos aquí en el país. Falta la semana que viene, ¿no? Ya, oh, chicos, qué fuerte. Vaya empezando el regalo de mamá. Sí, porque se viene el Día de la Madre este domingo. Soy Magalí, escúchame. Magalí y mi hijo es Jaciel. Tengo una pregunta. ¿Qué es eso que está en la puerta del museo? A mi hijo le encanta, pero no sé lo que es. Maga, no sé si tuviste la oportunidad de visitarlo. Ahora te cuento qué es.

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1: Para la gente que nos pregunta, ¿qué es esa escultura que está ahí en el Castañino? Bueno, para todo. Ahora te voy a decir qué significa. 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Lo que se ve ahí a través del streaming es la escultura de los deseos de Marta Minujín. Llegó a Rosario el 11 de septiembre. Es una obra inflable, o sea, un inflable, básicamente. Lo que ves ahí adentro, se puede ingresar, o sea, entras ahí y el público como que le susurra los deseos. Quiero. Bueno, es Marta Minujín, chicos. El que puede, puede. Sí, nosotros acá. Tiene 15 metros de altura, es una cosa tremenda. Y hasta el 12 de octubre, hasta hoy inclusive. Así que métanle si quieren ir a verlo. Aprovechen esta estructura tremenda. Se puede ver hasta las 7 de la tarde. Hoy, último día. Así que aprovechen, si no lo vieron, vayan a chusmear. Tenemos un audio de las criaturas, claro, porque son los únicos que matan la radio en este día. Hola.
2: Hola, radio. ¿Cómo están?
1: Mi mamá.
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1: Ay, mi amor, besos, esa R, me la morfo. Beso grande. Chicos, ¿qué tal? Nos mandan un saludo. Somos Mari, María, Claudio, Tomás y Luz. Los escuchamos siempre, estamos yendo a San Nicolás. ¿Cuánta gente que se va para San Nico? Bueno, beso grande, a disfrutar. Mándenos un mensajito, por favor, y un saludo para mis papás, Ariel y Cecilia, que los escuchan todos los días, obvio. Ahí está, besito para papá Ariel y para mamá Cecilia. A ver, ¿qué dicen? Chicos, los vloggers y solo los emojis. Era el farmear aura de esas épocas. No era de ningún bando, pero lo viví en los 2000, siendo niña. Algo de Morat, por favor. Ah, lo nuevo, sí, como no. Me mata, se llama la nueva canción. Está buena, es divertida. A ver, ¿qué dicen acá, chicos? Buenas, soy Fabi de Pergamino. Hola, Mica. Dice, chofer de aplicación, llevando estudiantes a Rosario. Me mereciendo compañía porque están todos durmiendo. Pásame el tema de Thalía y Lucra. Beso grande. O sea que desde Pergamino hasta Rosario tiene un viajón, que será más o menos 2 horitas. Recién arranca, así que tipo 5:30 van a andar llegando. Muy bien. Acá dice saludo para las hermanas que están enfermuchas. Paulette y Adara, o Jadara. A miércoles, qué nombre. No, ni iba a poner un cacho, Pepe, Tito, no, donde ella le puso Paulette. Toma, mate. Anda nomás. Te imaginas la seña cuando la nombra Paulette. Presente, dice, bueno, adelante. Desde Monte Caseros Corrientes nos escuchamos. Saludos para Martín Belarga, que vive en Rosario, que lo amo, es el amor de mi vida. Pero dígalo con nombre y apellido completo, segundo nombre, si puede, y apellido materno también. 341-340-3200, el WhatsApp de la radio. Soy Flor, beso, pásame ella, de Maxi Espíndola y El Purre. Bueno, en un ratito, porque ahora llega 3 canciones.

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1: Santi Motorizado con Miranda, un temazo para saludar a toda la gente de la Ronda Vida, que cada vez somos más. Mirá, estamos presentes muy cerquita de Merlo, en San Luis, en Santa Rosa del Colara. 97.3 nos escuchan por allí. Beso para toda la gente que está en San Nicolás y que está yendo para San Nicolás a través del 93.5. Nos escuchan también de ese lado. Para el chofer que venía de Pergamino, Rosario, Vida Pergamino, nos escuchan en el 103.7. Santa Fe Capital también, Vida Santa Fe 107.9. Y nos despedimos en este caso con Cañada de Gómez, aquí en la provincia de Santa Fe, muy cerquita, Vida Cañada 90.3.
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Muy bien, acá están diciendo, che, aprovechando el feriado para pintar. Que tengan un lindo lunes. Dicen, díganle a mi cuñado Claudio. Dale, Claudio, no nos desconozcamos, Claudio. Y a mi hermana Mica, que pinten bien. Re mala era. Pará, porque están primero pasando la mano de... Uy, de blanco, son como 200 manos. Están tratando de tapar un color azul. Bueno, fuerza, fuerza Leona. Beso, aprovechen, disfruten. No sé cómo estará, ya no sé de dónde nos escriben. Me parece que es algo del sur o de la provincia de Buenos Aires. Mucha humedad aquí en la zona de Rosario y de la región también. Y tenemos pronóstico de lluvia para la semana. Vamos a ver qué pasa, cómo sigue la historia.

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0: Bienvenidos.
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Ya son las 4 de la tarde, queridos amigos, con 5 minutos en todo el país. Nico Irala en los controles, Mica Migliore de este lado. Che, qué bien, qué cosa noble el jengibre, loco. Qué bien que se trajo una raíz ahí, piqui. Le puse un poquito al mate. Mañana mis compañeros van a sentir un poquito de gustito a jengibre, pero no voy a estar, lero, lero. Así que bueno, los dejo ahí con una sorpresa dentro. No, no, voy a sacar. Le puse unos pedacitos ahí, pic, al agua del mate para aflojar un poco la garganta y funciona. Bienvenidos, hola locos. Quiero que nos cuenten, porque acá dentro del estudio no nos enteramos de nada. ¿Para qué está a esta hora? ¿Para tomar unos mates? ¿Para hacer unas tortas fritas? ¿Para ir al parque? ¿Para subirse al auto, no bajarse? ¿Nos cuentan? Y los leemos, dale.

0: 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Mundo.
1: Terremoto en Panamá, declaran estado de emergencia y destinan 100 millones de dólares para su reconstrucción. El gobierno de José Raúl Mulino reportó daños en más de 400 escuelas, más de 20 centros de salud y más de 400 viviendas también. Aunque no hay víctimas fatales, 27 personas resultaron heridas tras el sismo del viernes pasado.
0: Santa Fe.
1: La provincia renovó la web de las personas más buscadas y fortalece la política de recompensas. El Ministerio de Justicia y Seguridad detalló que la plataforma facilita el acceso a información sobre prófugos, recompensas y pedidos de paradero. Ya fueron detenidas 16 personas consideradas de alta peligrosidad y se pagaron 88 millones de pesos por datos que sean relevantes.
0: Deportes.
1: Newell's visita a Gimnasia de Mendoza. La Lepra quiere estirar su invicto y acercarse a los playoffs. El equipo de Franco Udelka va a jugar este lunes desde las 6:30 de la tarde en el estadio Víctor Antonio Lertorrell. ¿De cuál? Ahí está, en el estadio de allá, por la fecha número 12 del torneo clausura. El rojinegro acumula 7 partidos sin derrotas, mientras que el conjunto mendocino lleva 4 encuentros sin ganar.
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1: Datos del tiempo a esta hora, 16 grados, va bajando un poquito la temperatura, la humedad del 67%, la máxima ya la superamos hace un ratito y algunas lloviznas para la tarde y noche del día de hoy. 4 de la tarde con 14 minutos, ya te informamos, quédate escuchando la música que más te gusta.
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1: Ya pasaron tantos años. Bueno, acá hubo un pequeño... Vamos a hacer la aclaración, porque después me andan cargando, me dicen cosas ustedes. Es un estadio de allá de Mendoza, el de allá. Pero espérate que busco la... La acabo de cerrar. Yo también, mi amor, gracias. Gracias por el aguante. Mientras voy buscando la noticia, la gente de Mendoza me va...
2: ¡Ey, Mica! ¿Qué? ¡Aguanta!
1: Perdón, chicos, perdón. No puedo. Con todo es muy feriado. La gente que no se dio cuenta, bueno, mejor, no importa. Mientras tanto, te voy contando un consejo. 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Legro Taglie, ahí está, es Víctor Antonio Legro Taglie, el estadio donde van a jugar hoy a las 6:30 de la tarde, Newell's contra Gimnasia de Mendoza. Gracias. Puede fallar, viste que le pasa a las mejores familias. Bueno, y lo más chistoso que hablábamos con el Nico era hablar recién es que en realidad acá en FM Vida no tenemos productores, somos nosotros entre todos, una producción comunitaria. Y yo elijo las noticias, sé que uno es su propio enemigo, viste el meme del chico que va andando en bicicleta, se pone el palito en la rueda, ¡ping! Bueno, ahí estamos, esos somos nosotros. Besos enormes, chicos, para Martín, para su mujer Virginia. Estamos en nuestro negocio de Casilda, trabajando, por supuesto, mate a full. Beso grande. Si está escuchando mi primo Juanpi, también le mandamos un beso grande, que sé que tiene comercio por ahí y que a veces manda la radio. Beso. Para Ailu y para Chumi, estamos volviendo de un fin de en Córdoba y escuchándolos como siempre. Che, ¿este fin de puede ser que haya sido la Oktoberfest? ¿Viste que hacen los fines de semana largo? Muy bien, qué lindo, qué hermoso. A ver qué dicen, chicos. Somos fieles oyentes desde acá. Foto a la fría. La fiambrería de un supermercado bien tradicional de San Jorge, ubicado en una esquina, con nombre de queso. ¿Cuál es el nombre? Ah, no me dice. Ah, yo me dice, mirá qué lindo que está quedando. ¿Cómo se llama? Franco, le voy a preguntar, ¿cómo se llama? ¿Cuál es el nombre? ¿Qué sería de mí sin un vino? Vende quesos y vino, ¿no? ¿Qué sería de...? Ahí está. Beso para Pablo, para Juli, para Maru, que están por pasear en auto también. Abrazote.

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Vamos, carancho. Casi las 4:30 de la tarde, queridos amigos. Lo que llega es Rencastro. Subir el volumen. Dale que disfrutamos este feriado.

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3: El Purre, Maxi Espíndola, Ella.

Abrazo grande para toda la gente de San Jorge. Mirá, la fiambrería de un supermercado estamos pintando por acá, bien tradicional, ubicado justo en una esquina. No quería meter chivo, dice Fran. Te mandamos un beso grande. Dice, soy el que cobra, el que repone, cambia precios. También hago de pintor, herrero, electricista. Bueno, un beso enorme. Aprovechando el feriado para hacer algunos arreglos en el local. Gente que se va sumando a través de YouTube también. Está raro el clima, ¿no? Me parece que sí. Está como nublado, como que se abre de a poco. Está bien raro.

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3: Chicos, gracias, gracias por la compañía. Volviendo a Jurín, desde San Lorenzo, fin de hermoso en familia. Acá están Ani Wall y nuestra mascota Rufito. Ay, mi amor, bellito. Quiero, le voy a poner, quiero foto de Rufito. Mi vida. Chicos, ¿cómo andan? Escuchándolos desde Carcarañá mientras hacemos guardia. ¿Por dónde? ¿Qué es? ¿Qué laburan? A lo mejor en algún hospital, a lo mejor están, no sé, en alguna de la policía, de alguna fuerza de seguridad. Chicos, o la garita, a lo mejor otro tipo de seguridad. Saludos para mi vieja, para Ceci, mi pareja mía que recién llega de trabajar. Nos escuchamos todos los días. Beso grande. Para vos, que siempre decís, mando mensaje a la radio, nunca me responde, qué sé yo. Este es el momento. Si mandaste un mensaje y decís, todavía no me lo pasaron, 341-340-3200. O si tenés ganas de mandar un mensaje, también nos mandás un mensaje, un audio, una foto, lo que quieran. Preguntamos para qué estaba hoy, okay, para qué... Dale. Hola, ¿quién es? ¿Qué dice?
4: Ok, dale.
3: Ok, bueno, ahí está. No, no, pero no es una obligación, señores. Si usted quiere, si no, no pasa nada. Sigue escuchando la radio tranquilo. Le preguntábamos para qué está esta tarde. Para agarrar el auto, para dar una vuelta al perro, para tomar unos mates en la costanera, en la plaza, para quedarse en casa también, para pasear a la familia, dice, con la familia, no es la mascota. Claro, era pasear a la mascota con la familia. Yendo a pasear con mi familia, me pasan un tema, por favor, el de Lady Gaga. Besos. A ver, Mica, ¿cómo estás? Acá paseando con mi hermana Sol, tomando unos mates. Aguante la vida. Dice por acá. Beso para Ire. A ver, dice, hoy está para cucharita. Muy bien. Maxi. Para Nefli. Nefli y mate. Dice, lo pedís, lo tenés. Ay, Rufito, te amo, Rufito. Está durmiendo, Rufito. Va en el asiento de adelante del acompañante, obviamente. Y está pequeñito, muy pequeñito, el viejito. Beso grande. Pasen una canción de Morat, por favor. Foto por acá, chicos. Hola. Saludos para... Y un besito. Para la más grande del mundo, para mi Debbie. La extraño mucho.

0: Che, el polaco. Dale, polaco. Arriba, polaquito. Que se viene durmiendo, dice, volviendo de Chivilcoy. A Crespo, saludos de parte de Gonza. Abrazo. No sé qué dice acá, Cachito. Premium. ¿Qué son, Gonza? Sos Carlito acá a la vuelta. Acá dicen, soy Francisco. Besos. Buenas tardes para por comenzar a trabajar. Saludos de Totora Santa Fe. Pase un tema de desacatados. ¿En qué anda nuestro amigo Francisco? Pancho, le deben decir, debe odiar que le digan Pancho. Ay, mirá, pero parece que está en el tambo. No, bueno, no sé, que nos, no sé, que nos cuenten. ¿De qué labura? Se iba al imborrable.
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Acá dice, hola chicos, soy Ariel, hoy está para acostarme a dormir. El sábado fueron los 15 de mi hija, hace 2 semanas que no sé lo que es dormir 5 horas, ay pobre. Y ella, hace 2 días que está de joda, cosas que pasan. Bueno, Arielito querido, todos tuvimos 15 años y estuvimos de joda como una semana. Salíamos jueves, viernes, sábado, domingo, ahora ya salís un día. Ya te acostás tarde, o sea, te pasás de hora, más o menos a las 11 te vas a dormir todos los días. ¿Te dormiste a la 1? Al día siguiente duele todo, es una cosa, una porquería, mira. Vida, soy Cintia de Pergamino. Escuchándolos en mi trabajo, pasen algo de Miranda, gracias. Somos Silvana y Rubén, los seguimos desde Copenhague, de Dinamarca. Saludos para toda la gente de Entre Ríos.

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Nueva hora juntos, queridos amigos. Qué lindo. Mira, le estoy respondiendo a Moni. Saludo para Moni y para Germán, que ellos son de San Martín de los Andes. Qué lindo, le pongo así. Me salió de adentro. Manden fotos. Todo es prolijo. Todo es hermoso. Aesthetic. Todo es hermoso en San Martín de los Andes. Es una cosa preciosa. Así que un beso grande. Felicitaciones para la municipalidad. Todo está en su lugar. Una cosa preciosa. Linda la tarde que tenemos hoy también. Salí hace un ratito a ver si llovía. ¿Qué onda? Está un poco nublado. El clima agradable. No hace ni frío ni calor. Así que por lo pronto, vieron que siempre hay que buscar una buena razón para estar alegres y contentos. Y acá con Nico Herala lo estamos intentando. Nico Herala los controles, Mica Migler de este lado. Nos quedamos con Ángela Leiva.

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1: Médicos y odontólogos de PAMI van a realizar un paro nacional de 96 horas. La medida de fuerza fue impulsada por la Asociación de Profesionales de la Salud luego de varios meses de reclamar el retraso en sus ingresos.
0: Política.
1: Se viene la reforma electoral, los plazos que analiza el gobierno y también el pedido que reflotaron los gobernadores. En el oficialismo convergen distintas posturas en torno a los tiempos convenientes para tratar la iniciativa que apunta a eliminar las PASO.
0: Región.
1: Una pareja viajaba en moto con su bebé en una ruta santafesina y chocaron con una camioneta, fallecieron los tres. El hecho ocurrió en la ruta 11 a la altura de Florencia. Tanto el conductor de la camioneta como su esposa resultaron heridos y fueron trasladados a un centro de salud.
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1: Bueno, no va a llover, parece que no va a llover. Hay alguito de sol que quiera asomar ahí, pero el cielo está mayormente nublado. 16.5 la temperatura, humedad del 60%. Para lo que resta de la jornada, se pronostican algunas lloviznas de un 10 a un 40% de probabilidad y el cielo parcialmente nublado. Mañana martes amanecemos con mínimas de 11, máximas de 20, un poquito más pesado que hoy. Cielo nublado y algunos chaparrones para la tarde-noche. El miércoles, mínimas de 12, máximas de 20, con un cielo mayormente nublado. 5 de la tarde con 15 minutos, ya te informamos. 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
3: 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Mira, la gente que se va sumando también a través del WhatsApp. Olis, ¿cómo anda el chat? Dice saludos para la vida. Los escucho siempre. Desde Villa Elisa, Entre Ríos, abrazo enorme. Foto por acá. ¡Ping! Soy Marce. Saludos para todos. Ustedes son siempre los que nos acompañan todas las tardes. Quiero un tema de Don Omar. Omar. Para mi señora Ruth, que se puso la 10, está haciendo torta frita. Ay, qué lindo. Yo quiero una Ruth en mi casa. No cocina nadie, negro. El sábado tenía un embole, me hice un bizcochuelo de naranja. Seco me salió. Estaba todo quemado la parte de abajo, rasqueteando y horrible.

puedo creer que este tema sea hit futuro todavía. ¿Cómo no está dentro de la superlista? ¡Dios mío! Decime cómo haces. ¿Cómo haces para tener este gusto tan rico de lado? 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Beso grande. Saludo para la locutora, dice, gracias querido, gracias papito, ¿eh? Acá estamos. Saludos para mi novio Job, que está trabajando, seguro los está escuchando. Buenas, vida, buenas. Siempre me acompañan en la mañana, ahora en la tarde también, con los estudios preparando un parcial. Fuerza.

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canciones polemiquísimas, si las hay. No por la letra, sino porque reúne varias... ¿cómo decirlo? Varias tribunas. La tribuna que la ama esta canción, sí, yo a ver Roma, y la gente que dice, ay, sacala, por Dios, sacala del ranking. Bueno, todavía sigue en el ranking. Acá nos dicen, chicos, ¿qué tal? Desde Entre Ríos, haciendo churros. Uy, qué rico, un beso grande. ¿Cuántos churros te podés comer? Para mí, dos como un montón. Tenía mucha ganas de comer un churro relleno de dulce de leche. Después la panza, te la regalo el hígado, te dice, ayúdame, loco.

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1: Quiero que hablemos de una cosa. Obviamente queremos saber cómo andan, en qué andan, foto de torta frita, mate, paseo, lo que quieran. Acá los churros, por ejemplo, de La Roca Entre Ríos. Pero quiero que hablemos de algo. Estábamos hablando fuera de aire con Nikito Irala. Me pasó, vamos a ponerlo así para no voy a dar nombres. No, pero me pasó lo siguiente. Teníamos un grupo de amigos. De ese grupo de amigos se habían formado algunas parejas, qué sé yo. Bueno, en un momento una pareja se quiebra, se rompe, ya está, se separan, cada uno por su cuenta. Lo que yo no sabía es que esta parejita que se había formado, después se volvían, se iban, volvían. Bueno, eran esos típicos. Ay. Mucho cuidado con lo que vas a hacer, Polino. Por favor, te pido. ¡Guarda! Bueno, la cuestión es que esta pareja finalmente se separa, todo bien entre ellos, buena onda, bla, bla, bla. Un día le digo a mi amigo, che, ¿viste la foto que subió la ex novia de él? Con el chico que este se ve que con el que está saliendo. Yo pensé que estaba todo bien entre ellos. No, me dijo, me tiene bloqueado de redes. Uy, la puta. Y le mostré la foto, claro, el novio nuevo en cuestión, 2 metros alto, una espalda tipo un ropero. Y mi amigo, claro, pobrecito, se puso un poquito mal y yo no sabía dónde meterme. Digo, ay, te pido mil disculpas. ¿Alguna vez metieron la pata? ¿Quién no? ¿Quién no? Obviamente, siempre. Bueno, Nico Irala es bastante experto también en meter la pata. ¿Viste cuando hablas mal de alguien? Dice, ay, esta no me la banco. Es mi hermano, dice, es Nico Irala el que dice, no me la banco. Bueno, es así, chicos. O la típica, cuando vas al supermercado, dejas pasar a alguien. No, por favor, pase, que prioridad embarazada. No estoy embarazada, pero la puf. Bueno, ¿a dónde está la tierra que me trague en este momento? Acá está Julia, dice, volviendo de viaje, pasan el tema de Milo J. Beso grande. Bueno, mira, nos preguntaba Juli, dice, ¿cuál fue la travesura más grande que hicieron de chiquitos? O la metida de pata, también mucho más grande. Qué lindo que son los niños. Tan inocentes con sus preguntas, con su ingenuidad, con su esnobismo, con su que beber. La pucha, cállate, pibe. Cerrá. Dice, a veces meto la pata. Pero termino ayudando también. ¿Cómo es eso, Ailu? Contanos, por favor. Acá en San Pedro, Buenos Aires, dice, Sol se mandó un gol de cabeza. Muy bien, Solcito. Abrazote para ella. Genia total. A ver acá dicen, felices chicos. Soy Lili. Estamos viniendo de Puerto con mi hija, esposo y yerno. Felices, vamos. A ver qué dicen acá. Chicos, soy Mari. Beso. Estoy en el lago con mis hijas y nieto. También mis perritos. Tomando unos mates. Muy buena la radio. Los escuchamos todos los días desde Colón, Buenos Aires. Bueno, un beso grande también para la gente de Colón, Entre Ríos, que sabemos que nos la está pasando muy bien con el tema de las inundaciones. Queremos que nos cuentes la mayor metida de pata de tu vida.

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0: Ma solo el 5 de Shine. Qué buen tema, hacía mucho que no lo escuchábamos. Me gusta Cuanto del Hotel. Aquí está, beso grande. Esta canción se la dedicamos a toda la gente de la Ronda Vida. Por eso un beso grande para la gente de Monte Caseros en Corrientes. Estamos sonando en el 93.1. Nos vamos para Formosa, para Vida Formosa, 97.9. Hace un ratito nada más nos comunicábamos con nuestros amigos de San Martín de los Andes. Nos escuchan allá en el 94.1. También en Bariloche, Vida Bariloche, 98.9. Y estamos sonando en Chajarí, provincia de Entre Ríos, en el 103.9.
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Che, un beso grande para Dulce. Nos manda la foto del trabajo donde están haciendo bandejitas. Parece que son bandejitas para sopa, porque tienen las calabacitas así todo bien cortado en cuadraditos. Y están tomando un mate muy particular. O sea, el mate, el recipiente del mate, es un pomelo. ¡Ah! ¡Me muero! ¡Me muero! ¿Cuánto te puedes tomar eso? No sé, 2 o 3 días el pomelo y después ya está. Porque la fruta como que se pudre, ya está. Un beso grande para los chicos de Totoras, para Nayara, para Juli, Mauro y Leo. Ahí los saludamos, les decía. Y nos piden un tema de Luciano Pereira para la tía. Bueno, un beso grande. Por acá está Anita. Pasen algo de BTS. Mucha gente esperando que sea la fecha para ir a verlos.

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7 minutos que pasan de las 6 de la tarde. Bienvenidos, ¿qué tal? ¿Cómo les va? Hola, nueva hora juntos y pase adelante. Lo estábamos esperando. ¿Qué vale quiero hoy? Un cafecito con leche. Tenemos lágrima, tenemos un cortado. Pueden ser medialunas, puede ser tostada. ¿Para qué me ahogo? Pueden ser tostadas también con queso, con manteca, con mermelada, con lo que quiera. Tenemos de todo. Nicurala está en los controles, va a ser su asistente. Los va a atender en este, pero en el buen sentido, ¿no? Te voy a atender. Mica Miller de este lado también, ahí. Aceptamos propina, todo lo que quieran. Bienvenidos, acá está Marce de Villa María. Un beso grande para él. ¿Cómo andan? Los estamos escuchando. Me gustaría que pasen un tema, por favor. Sí, cómo no. A ver si lo pasamos. ¿Qué tema quiere?

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1: Ciberataque en Francia. Hackearon los sistemas de frío de cientos de supermercados y provocaron una pérdida masiva de alimentos. Piratas informáticos elevaron la temperatura de heladeras y congeladores de varias cadenas de supermercados hasta los 50 grados, provocando incendios y echando a perder los alimentos también.
0: Política.
1: Comienza el debate del presupuesto 2027 en diputados. La Cámara Baja abrirá este martes al mediodía el tratamiento en la Comisión de Presupuesto de Hacienda y Hacienda, con la exposición del secretario de Hacienda también. El cronograma parlamentario contempla reuniones informativas hasta la primera semana de noviembre. El plan del gobierno es sancionar la ley antes de fin de año.
0: Rosario.
1: Hablamos del caso del rosarino que se hizo pasar por juez federal en correos electrónicos. La causa del hombre que envió mails para solicitar claves de acceso al sistema federal de comunicaciones policiales abrió interrogantes sobre el uso de la información que el imputado buscaba obtener y la posible ligazón con organizaciones criminales.
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1: Mira, en este momento más o menos unos 15 grados, 8 décimas. Está bastante agradable. La humedad del 65%. Aparentemente no va a llover lo que resta de la jornada. Mañana martes vamos a amanecer con algunas mínimas de 11 grados, máximas de 20. Y todo parece indicar que para la tarde-noche hay algunas lloviznas en Rosario y en la región que van a continuar el miércoles durante la madrugada. Pero la máxima para esta semana aproximadamente entre 19 y 20 grados. 6 de la tarde, 15 minutos. Ya te informamos. Quédate escuchando la música. ¿Qué más te gusta?
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3: Salame y pam, ay qué rico, salame y pam, salame y pam. Besos, dice por acá, nos estamos escuchando en esta tarde de lluvia en Huanchilla. Mirá, estoy antojado de pañuelitos, o buñuelitos, será Lucy, pañuelitos. Le voy a poner, ¿dónde es? ¿A dónde es? Tiene otra característica, calculo, a ver, que del norte de nuestro país, ¿alguno había escuchado la localidad, el nombre? Córdoba, Río Cuarto, beso grande, mirá. Localidad y municipio de la provincia de Córdoba, Argentina, Huanchilla. Beso, beso para ustedes, para los cordobeses. Genios, la gente de Crespo también. Daniel, pasen un tema, por favor. De Rafa y María Becerra, mentirosa. Me sigue arreglando. Mentirosa, no vuelvas más. Viste que una vez le dijeron a María Becerra que parecía Moni Argento cantando. A todas nos pasa. A mí yo también. Me posee. Pepe, después el espíritu de French, de Moña Argento. Bueno, son momentos, ¿qué pasa? Soy Jere, tengo 12 años, pásame un tema de Milo J, por favor. ¿Cómo no? Peso grande. Un poquito de sol en casa, dice la vida de fondo. Abrazo grande para la gente de Córdoba. También acá Gise nos escribe. Seguramente hay gente que recién se está despertando de la siesta. 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A ver por acá, chicos. ¿Cómo los encuentro? Vengo por la ruta de Córdoba. ¿Cómo los encuentro en el dial? Y depende de qué depende, dice la gente de Jarabe de Palo. André, no sé por dónde, o sea, ¿cuál es la ruta que haces? A lo mejor venís un poquito más del norte, te vas más para el sur, te paso las repetidoras que tenemos ahí, pero no puedo hacer las 200 repetidoras que tenemos. Acá dicen, yo aproveché el feriado y el solcito de la tarde para lavar toda la ropa que tenía en el canasto, a más no poder, soy Dalma, lavarropa, no daba más. Estaba ahí pidiendo un cambio. Cambio, referí, cambio.
4: Esto dice así.

Estoy buscando a ver qué otras expresiones conocemos también. Ojo de loca no se equivoca, por ejemplo, hablando de este sexto sentido, si es este. Esta dice, el que avisa no traiciona. Claro. Viste cuando decís, ya sé que estaba, yo te avisé, pero no me hiciste caso. Más sabe el diablo por viejo que por diablo. También es la sabiduría que da la experiencia, los años, también para leer las intenciones ajenas. Donde hubo fuego, cenizas quedan. Expresa que cuando dos personas tuvieron una relación pasada, el interés o la tensión se puede reactivar, se revive como el ave fénix de las cenizas.

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Nos están avisando de un accidente bastante importante, gente. Esto es autopista Rosario-Córdoba, mano a Rosario. Por las dudas, un caos vehicular total para la gente que va por la banquina. ¿Te pensás que vas a ir más rápido, mi negro? Tranquilo, paciencia. Hay mucha gente que seguramente está volviendo del fin de largo. Así que paciencia para la gente que está ingresando a Rosario por la autopista Rosario-Córdoba. Si nos pueden tirar data, a ver qué dicen, desviar en Funes. Claro, esa es otra opción. Pueden pasar el Kentucky e ingresan a Funes y toman la ruta 9, porque por la autopista está bastante caótico.

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1: Vamos derechito para el WhatsApp, locos. Entonces reiteramos para la gente que se está sumando recién ahora, si pueden evitar autopista Rosario Córdoba, mano a Rosario, en el ingreso, casi en el ingreso, pasando el Kentucky, hay un accidente bastante importante, así que si pueden ingresar y entrar por desviar, por Funes, digamos, sería lo mejor para llegar a Rosario. Mucha gente que se quedó, obviamente, escuchando, escuchó tarde la información, hace un ratito nada más lo mandaron, así que para evitar la zona, porque si no se van a quedar ahí a paso de hombre, quién sabe hasta cuándo me ahogo. Tengo una tos, chicos, desde el viernes pasado que me vine acá a la radio, no podía ni hablar, estaba como Sofovich.
2: Hola, ¿qué haces, querido? ¿Cómo estás?
1: Y ahora estamos un poquito mejor, pero con un montón de tos, así que cuídense, no compartan mate y todas esas cosas. El zorro pierde el pelo, pero no las mañas. Hablábamos de la canción de Bandana, ¿vieron la de Ojo de Loca no se equivoca? Por ejemplo, Escoba Nueva barre bien, dicen acá. A papá mono con bananas verdes, no. Mirá, verá. Ojo de loca, verá. Esta te la agrego. A mamá rulo con pelo lacio, no. Está muy bien. Dicen acá. Si te digo que el chancho es negro es porque tengo los pelos en la mano. Muy bien, me asusté. Ustedes son terribles. A papá mono con bananas verdes, no. Y ahí está. Ojo de loca, no se equivoca, dicen ellos. Y cría cuervos y te comerán los ojos. ¡Ay, qué miedo! A ver qué más. A todo chancho le llega su San Martín. Ese me da risa. Era el... No sé qué era, el nombre de un capítulo de El Eternauta o de Los Simuladores. No me acuerdo. A todo chancho le llega su San Martín. Me vienen con mentiras a mí. Y yo que estudié con Pinocho. ¡Ay! Mica, me alegro que estés mucho mejor de la voz. Un beso grande. Gracias, Eri. Estamos ahí. Estamos a un 70%. Bastante mejor que el otro día. No, terrible. En casa de herrero, cuchillo de palo. Sí, señor. A caballo regalado. Y no le vas a mirar los dientes. Ya está.

0: Para la gente que está preguntando dónde es el accidente, autopista Rosario Córdoba, es mano a Rosario, es pasando el Kentucky. Ahí se empieza como a demorar la cuestión. Así que si pueden tomar funes y desviar por ahí, mucho mejor. Acá dicen, chicos, buenas tardes. Somos de Santa Regina, provincia de Buenos Aires. Un pueblito muy, pero muy chiquito, pero con muy buena gente. Acá sobran los dichos. Ahí va uno. Menos onda que bandera de chapa, dicen. Ay, me muero. Menos onda que pelo chino, claro, porque en realidad es lacio. ¿Quién quisiera tener lacio, el pelo lacio? Yo.
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Bueno, se engancharon un montón con los dichos. Vamos por ahí, dice, mirá. Dichos. Transpirás como testigo falso. Más vale tarde que nunca. Si la vida te da limones y hace limonada. ¿Qué querés que te diga? Volviendo de Córdoba, Leandro y Luciana de Labor de Boy. Por acá nos dicen, chicos, les aconsejo entrar en Roldán, ir por Funes. Está colapsada la autopista entrando a Rosario. El accidente fue frente al parque industrial. Bien, muchas gracias por la data entonces. Si yo te digo que es carnaval, vos disfrazate. Saludos para mi mamá Adela y mi hermana Sol. Había otra versión que es un poco, digamos, hay que pasarla después de las 22 horas porque no es apta para niños. Cocodrilo que durmió es cartera. A ver qué dicen. Entre fantasmas no nos vamos a andar pisando las sábanas. Y entre gitanos no nos vamos a herir las manos, che.

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última horita juntos, queridos amigos y amigas. Bienvenidos, ¿qué tal? ¿Cómo les va? Adelante, pase Nico Irala en los controles, Mica Migliore de este lado para acompañarlos un ratito más y no embromamos más. Y atención, ¿se acuerdan que dijimos accidente en autopista Rosario-Córdoba? Mano que viene para Rosario. Bueno, ahora aparentemente hay otro accidente, pero la mano que va a Córdoba. Chicos, paciencia, tranquilidad, todos vamos a llegar al mismo lado, así que no nos apuremos. Los que estén en otros lugares también escuchándonos en cualquier ruta, vamos con calma. Así que mucha precaución, la gente que está volviendo, que va a tomar autopista Rosario-Córdoba para ingresar a Rosario, les recomendamos que vuelvan por Roldán, por Funes, que tomen la ruta 9. Y los que están yendo para Córdoba, la misma sugerencia.

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1: El Papa León XIV le confirmó al arzobispo de San Juan su intención de visitar el país tras la operación a la que será sometido. El pontífice recibió en el Vaticano a Jorge Eduardo Lozano un día antes de ser hospitalizado por una intervención pulmonar. El líder de la Iglesia Católica le transmitió su voluntad de cumplir con el viaje y por ahora, nos preguntaban mucho, no se suspende el feriado del 9 de noviembre.
0: Santa Fe. Santa Fe.
1: La provincia recibió más de 100.000 visitantes en el fin de semana largo y el turismo generó casi 22.000 millones de pesos. Según el relevamiento de CAME, la provincia registró una ocupación hotelera superior al 78% con mejores niveles en Rosario y en la ciudad de Santa Fe.
0: Espectáculos.
1: Valentín Yankelevich reveló los maltratos que sufrió y aseguró que su abuelo le salvó la vida. El hijo de Romina Yan contó que sufrió violencia física y psicológica durante parte de su infancia y destacó el rol de Gustavo Yankelevich para salir de esa situación.
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1: En este momento 15 grados, la temperatura, la humedad del 69%, viento que corre del este a 15 kilómetros en la hora. Lo que resta de la jornada va a estar bastante nublado, con temperaturas que van a rondar los 15 grados. Mañana martes amanecemos con mínimas de 11, máximas de 20, cielo nublado y algunos chaparrones para la tarde-noche. El miércoles mínimas de 13, máximas de 20, cielo mayormente nublado también. 7 de la tarde, 14 minutos, ya te informamos. 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
1: Pero cuando se hace de madrugada, ya lo hacemos de nuevo.
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2: Última salidita de mensajes, queridos amigos. Estábamos mirando a través de las cámaras de nuestro streaming el hermoso parque, el Patio de la Madera, en realidad un poquito más lejos. En realidad es calle Córdoba y Veramújica. Veramújica, como el Pepe Mujica. Y está hermoso, está muy lindo. Una feria ahí, muy lindo, muy lindo, muy agradable. Lo que no está tan agradable es la autopista Rosario-Córdoba. Por las dudas, ambas manos complicadísimas para ingresar a Rosario y para salir también de Rosario. La gente que vuelve a Rosario por la autopista, atención, tienen que meterse por Funes o tomar Roldán, Funes, la ruta 9. En algún momento tienen que desviar para ese lado porque está imposible el ingreso. Hace ya más o menos hora y pico que está muy complicado. Y hace un rato también nos informaban sobre un accidente mano a Córdoba. Así que mucha precaución. Lo hablábamos con Nico Herala cuando nos tocaba hacer el turno de los domingos también. Gente que vuelve del fin de largo o lo que sea y se congestiona mucho y se producen este tipo de accidentes. Ojalá que no haya pasado nada grave. Acá nos dicen Vida, ¿qué tal? Bueno, fotos, mucha gente que está ahí de ese lado. Mucha gente que toma el camino de la banquina. Sí, ponele que adelantás un poquito, pero ¿de qué sirve? Todos vamos a llegar al mismo lugar. Dicen por acá, chicos, hola, disfrutando del atardecer en el laguito en San Genaro. Un beso grande. Mira, hablando de dichos, nunca le digas cachorro a un perro viejo. ¡Ay, qué loco! A ver qué te dice por acá, chicos. Por favor, le cantan el feliz cumpleaños. ¿A quién? Felices 15 a nuestra amiga Valentina. Somos Abril, Dafne, Zoe y Pilar. Besito para Grae. Bueno, besito grande para ella. 15, qué lindo. Yo tengo un buen dicho. Camarón que se duerme, camarón. Se lo lleva la corriente. Y el otro es, ¿cuántos pares son tres botas? Pásame un saludo. Para Mila y para Mateo. Mucha gente también que se va sumando a través del streaming. Bueno, un beso grande para todos los que se suman. Algo de Pedro Capó, por favor, me pasan. Soy Diego de Wilred, provincia de Santa Fe. Saludos. En un ratito nada más llega Tincho Montserrat. ¿Qué

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0: Estas son las canciones que uno tiene que dejar de escuchar un tiempo para después cuando la volvés a escuchar decir, ay, ¿qué te vas? Como la morocha. Estamos escuchando Vitamina, no sé, oh, qué bruto, qué tema, qué composición, Pablo Neruda, pero es un tema pegadizo, movedizo, está como, buscando mones. Esa también estaba buenísima. Está buenísima la Ronda Vida. Toda la gente que se va sumando a lo largo y a lo ancho de este hermoso país y nos escuchan en un montonazo de localidades. Recién hablábamos de la gente de Córdoba, le mandamos un beso grande a toda la gente de Villa María, Córdoba 101.3. Andamos sonando por allá también en La Falda, Córdoba 107.5. Nos vamos para Esquina Corrientes 97.9. Estamos también en Victoria, Entre Ríos 96.9. Beso enorme, gigante a la gente de Palmira, en Mendoza. Y nos vamos a despedir con la gente de Concordia, Vida Concordia 97.9.
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Esta noche es para bailar, esta noche es para ir armando toda la rutina para mañana, porque ya está, chicos, ¿cuánta joda queremos? Ahora viene el Papa, el 9, pará. ¿Cuántos feriados querés tener? ¿Metés dos feriados en un mes, en noviembre? Una belleza. Bueno, se terminó el fin de largo, se terminó lo que se daba. Planificaste ese viaje y ya está. Ya pasó, ya está, así que aprovechen, no se peleen por pavadas, quiéranse mucho. Te peleaste con un amigo, con un familiar, andá y amigate. ¿Por qué? Porque lo dice la chica de la radio, lo dice Mica Migliore. Bueno, un beso grande para toda la gente que se sumó esta tarde. Gracias por el aguante, por sus mensajes, por los dichos también. Estuvo Nico Irala en los controles. Mañana lo van a tener a partir de las 12 del mediodía. Y les digo una cosita, mañana no vengo. No vengo en toda la semana, mi chico, pero unos días de vacaciones. Pero ya llega Tincho Montserrat para hacerse cargo de esta noche. Hasta la semana que viene. Chau.

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2: Buenas noches para todos, bienvenidos a una nueva noche de feriado en FM Vida. Qué lindo reencontrarnos en un lunes vestido de domingo, en un lunes feriado, como para ya definitivamente, oficialmente, sí, hoy cerrar con el fin de semana largo. Y qué lindo que se pasó, ¿eh? Se disfrutó un montón por mi parte. Y quien me va a acompañar el día de hoy en los controles, un señor al que no veía hace bastante, Juanma Novarini en los controles. Hola, amigo querido. ¿Cómo andas? ¿Todo bien? ¿Listo para volver a trabajar? Hola, geniazo de la vida. Arroba Juanma Novarini 1. En el Instagram lo pueden ubicar. Quien les habla, Martín Montserrat. Arroba Martín Monseoc. A todos nos importa, por supuesto. A la gente que está del otro lado le importa quién va a estar de este lado, tanto en los controles como en el micrófono. Así que los invitamos a que se sumen.
3: ¡Sí!
2: ¡Aguante la vida! Los invitamos a que se sumen al WhatsApp de la vida 341-340-3200. Que arranquemos tranqui, que nos vayan contando cómo van llevando el feriado, cómo lo disfrutaron y por sobre todo cómo lo van cerrando, ¿eh? Porque ya poquitas horas nos quedamos hoy. Hoy es cortita la jornada, hasta las 12 de la noche vamos a hacer la jornada de feriado para cerrar con el fin de. ¿Les parece? 8 de la noche, 7 minutos. Bueno. Y si les parece, de esta manera, arrancamos.
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Puñaladas Remix, lo que estamos escuchando, el Auta, Manuel Turizo y Reik, lo que suena a las 8 de la noche con 10 minutos para arrancar oficialmente la jornada de feriado, y ya van llegando mensajitos al WhatsApp de la vida, ¿eh? Eso es lo que queremos ver para que vayamos a charlar en un ratito con ustedes. Antes, por supuesto, las noticias, pero la música no va a faltar, ¿eh? La buena música para activar con el cierre de este día va a ser el protagonista de nuestra jornada de feriado, como para cerrar el fin de largo como corresponde, ¿eh? Y como ustedes que están del otro lado se merecen. Vamos a ir con Aitana, que llega con este temazo llamado Superestrella.

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0: República Dominicana. Yeah.
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2: Ciberataque en Francia. Hackearon los sistemas de frío de cientos de supermercados y provocaron una pérdida masiva de alimentos. Piratas informáticos elevaron la temperatura de heladeras y congeladores de varias cadenas hasta los 50 grados, provocando incendios y echando a perder los alimentos.
1: Rosario.
2: El municipio aplicará sanciones a un comercio céntrico por talar un árbol nativo sin autorización. Se trata de un aromito o espinillo ubicado en la vereda de calle Rioja al 1200, en el centro de Rosario. El secretario de Ambiente y Espacio Público, Luciano Marelli, afirmó que el daño fue prácticamente total y anticipó multas severas, además de una compensación ambiental y el cobro de los trabajos de limpieza.
1: Deportes.
2: ¿Quién es Ariadna Palacios? La primera mujer en dirigir un partido de la Primera B Metropolitana. Tiene 29 años y cuenta con experiencia en el fútbol femenino y en las categorías masculinas de ascenso. Este sábado dirigió el empate entre Ituzaingó y Argentino de Quilmes.
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2: La temperatura a esta hora en la ciudad de Rosario, 15 grados. La humedad, 65%. Cielo mayormente nublado es lo que indica el Servicio Meteorológico Nacional. Y así se va a mantener en esta noche de lunes. Para mañana martes, arrancar la semana con mínima de 11, máxima de 20. Cielo mayormente nublado por la mañana. Y se esperan chaparrones para la tarde y para la noche del día martes. 8 y 17 de la noche, ya te informamos. 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
1: Vamos al WhatsApp de la vida, 341-340-3200, a que nos cuenten cómo están llevando ese feriado, cómo lo están disfrutando, cuáles fueron los planes de hoy y cuáles son los planes para cerrar con este día. Hola, somos Juan Pablo e Isabela. Saludos desde Cañada de Gómez. Mira, Juan Pablo e Isabela. Isabela, una niña chiquita, qué bonita. Saludo grande para ambos, ¿eh? Y me imagino que Juan Pablo será el padre, el tío. ¿Qué onda? ¿Qué parentesco hay ahí? Queremos saber, ¿eh? Abrazo grande para ambos. Buenas noches, Martín. Feliz feriado. Quiero dar un voto a ¿Qué andas haciendo? Y otro a Sisi, disfrutando las canciones con su compañía. Muy bien, tomamos los votos para la superlista, para que les pueda ir bien a esas canciones, puedan subir algunas posiciones. Hola vida, acá Cande, estoy con mi hermana Anto preparando unas cajitas sorpresas para vender mientras los escuchamos. Ahí está, mira, para el Día de la Madre. Muy bien, perfecto. Che, qué lindo, a ver, ¿qué tienen esas cajitas? Estoy haciendo zoom a la foto porque no llego a ver muy bien, pero tienen, veo que algunos chocolates. ¿Qué tiene también esa? Tiene... Sí, están muy, muy lindas. Hay una que tiene una billetera, ¿puede ser? Algunas que tienen billeteras, así medio personalizadas. Che, muy lindo, muy lindas las cajitas sorpresas. Perfecto, es un buen regalo. Vida, recién terminé de jugar al chinchón con mi hijo, me gustaría que le mandes un saludo. Bueno, ¿cómo se llama? Claro, pásame el nombre de tu hijo, así le mandamos un saludo. ¿Quién ganó en el chinchón? ¿Vos sabés que Juan Manuarini es bueno jugando las cartas? ¿Truco, por ejemplo? Sí. Juan Manuarini tiene una pinta... ¿Al chinchón te gusta? Y al truco también. Ahí está, perfecto. Tiene una pinta de mentiroso en el truco, Juanma.
2: Me da miedo.
1: Oh, sí. Jugamos cualquier cosa, si alguna vez jugamos en equipo, Juanma, ¿te parece?
3: ¡Mamá!
1: Sí. Buenas noches. Mañana con 0% ganas de empezar la semana. Vacaciones urgentes, dice Gabriel de Crespo, Entre Ríos. Y sí, cuesta, ¿viste? Después de un fin de largo, cuesta volver, pero dale, ¿eh? Bueno, hablando de vacaciones, Mica Milore ahora se tomó vacaciones, así que se iba a descansar. Le mandamos un beso grande, por supuesto, si está escuchando, y que tenga unas excelentes vacaciones. Creo que de una semanita, igual, ya después la otra semana estaría reincorporándose. Pero sí, es necesario unas vacaciones, Martín,
4: mira vos,
1: feliz noche de feriado por acá, llegando a casa luego de una tarde de paseo. Saluditos, pedimos tacones rojos. Gracias, abrazos. Ceci e Ivanchu, fieles oyentes de la vida, están prendidos ahí a través del YouTube, seguramente. Así que abrazo grande para ambos. Tenemos audios por acá. Hola, sí.
5: Hola, Tincho, ¿cómo andás?
1: Hola, Nino.
5: Acá presente.
1: Muy bien.
5: Acá mientras estamos desarmando el motor de la moto, la mamá de mi hijo.
1: Ahí está.
5: Y el amigo. Y mientras estamos tomando algo fresco.
1: Bueno.
5: Es feriado, ¿viste? Da, para eso.
1: Pero por supuesto, sí. Además, claro, estamos en primavera, es feriado. Está bien para tomar algo fresquito. Claro, Nino, como si no tomara algo fresquito todos los días. Muy bien, Nino, muy bien. Bueno, que puedan desarmar bien el motor, que puedan arreglar la moto de la madre de tu hijo. Abrazo grande para ambos. Llega Ángela Leiva con Gato.

0: futuro.
1: Loca, no se equivoca.
0: Y Manero y Bandana, Ojo de Loca.
2: Dime cómo hacer.
0: Tote Benja Torres, Inmigrantes. Decime cómo haces.

Un amor en vivo de Lali Tini. Lo que estamos escuchando, hit futuro que te presentamos a las 8 de la noche con 28 minutos. Tema que tenés que ir a votar a través de nuestra página web fmvida.com.ar o a través del 341-343-1200. Ya lo sabés, son los dos métodos efectivos que tenemos para que vos puedas darle un empujoncito a esa canción que te gusta, que tenemos como hit futuro y que puede ingresar al ranking de los 30 más votados el próximo sábado. Los sábados a partir de las 2 de la tarde hacemos el ingreso y los egresos de la superlista, todos los cambios, los ascensos, los descensos y demás. Así que a votarlos, ¿eh? Seguimos con buena música, en un ratito volvemos al WhatsApp, así que a seguirse sumando a través del 341-343-1200. Esto que llega fue un eliminado del sábado, lamentablemente. Te quiero tanto.

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1: Olivia Wall y Coti, tus errores.

Baby Wow de Karol G, lo que estamos escuchando, sonando a 20 minutos para llegar a las 9 de la noche. Nosotros hasta las 12 nos quedamos el día de hoy, para cerrar con el lunes feriado. Me olvidé, dice Ceci, quiero votar por Caer y Levantarse, me gusta la letra que tiene, gracias. Ok, tomamos el voto también, por supuesto, lindo tema, sí. Tincho, amigo, ¿todo bien? Anoche hicimos una juntada con los pibes, a ver, estuvo tremendo. Bueno, todos con sus play, yo el único jugador de PC. tremenda sesión, dice, de Call of Duty Warzone. Es la primera vez que jugaba, ojalá se repita. Mirá, que viene, ¿eh? Fue una noche de vicio, entonces, digamos. Una noche de gamers. Che, me parece espectacular. Es un planazo. Para los gamers es un planazo. Llega Bruno Mar.

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3: Vamos, vamos, vamos, vamos, vamos al WhatsApp de la vida. Sumarse por ahí a través del 341-343-1200 a contarnos cómo van cerrando el feriado, cómo lo están llevando adelante. Hola, vida, estoy con mi casi marido, que nos casamos la semana que viene, yendo al cine. Mirá qué bien, ¿eh? Bueno, perfecto. Hay uno de los últimos plancitos antes de realmente ya oficializar como marido y mujer, ¿no? Mirá qué bien, ¿eh? Tremendo, bueno. Che, ¿a qué peli van a ir a ver? Me interesa saber eso. Porque últimamente estoy bastante peliculero. Me gusta. Entonces, quiero que me cuenten. ¿Una película buena para recomendar? Te puedo recomendar una miniserie. Pero no, película de cine. Verity. Película de cine. Sí, que está ahora mismo. Verity. Verity, así con B corta como Verity. Tipo el inglés, ¿viste? No, muy buena. Muy, pero que muy buena. ¿Cómo? Trata de una escritora que no quiero spoilear, pero bueno, básicamente es una peli de suspenso y como de intriga, ¿viste? Que trata de una escritora que, bueno, por cuestiones de la vida no puede
4: Estoy
3: seguir.
4: Solito.
3: Una escritora muy conocida, no es de terror, es como un suspenso distinto. Tiene algunas escenas igual que, ojo, que te impactan un
5: horrible,
3: poco.
5: Horrible, no me gusta.
3: No, pero es muy buena de verdad. Actúan Annie Hathaway, que es la de Diario de una Princesa y que hizo también la del Diablo Viste a la Moda. Muy conocida la chica y trabaja también Dakota Johnson. Ey, no, muy buena peli, Verity. Bueno, justamente trata de una escritora muy conocida, muy, muy conocida, que por cuestiones de la vida no puede seguir con un libro y tiene que otra chica, que también es escritora, pero más novata, digamos, seguir con la historia que ella estaba escribiendo, pero de temáticas muy tenebrosas. Y es como que te va llevando. Muy buena película. Recomendadísima. Está en el cine. Y si no, ahora la que tengo ganas de ver, Madre Siniestra. Esa sí, ya es más de
5: da miedo.
3: Esa sí, ya da un poco más de miedito. Vi el tráiler, no quise ver más, pero... Vi el tráiler y no quise ver más para dos cosas. Para no spoilearme y para no asustarme más porque me agarró desprevenido el tráiler la otra noche. Una locura. Buenas, terminando el feriado, trabajando y con muy buena compañía. Dice por acá, muy bien, ¿eh? Nos tiene ahí en la compu, en el YouTube. ¿Eh? Perfecto. Abrazo grande para toda la gente, ¿eh?, que está prendida a través del streaming. Mención especial para ellos. Buenas noches, te escucho mientras cocino. Somos de Saladas Corrientes, dice Anton. Perfecto. ¿Cocinando qué? Fotito. Yo en este feriado laburando un rato, me falta poco. Pidió algún tema de los viejos bien movido. Bueno, algún imborrable reggaetón viejo puede llegar a ser, entonces, si te parece. Vida, gracias por alegrarnos todos los días. Quería mandar un saludo a mi amor Pao. Los escuchamos todos los días, sin falta. Muy bien. Martín, ¿se puede votar una canción eliminada? Y mirá, si te digo que sí, te estaría mintiendo. Si te digo que no, estaría siendo muy sincero. Así que, no, a ver, poder se puede. El tema es que, claro, ya no va a poder volver a ingresar. Me saco la gorra. No, pasa que ya va a ser complicado que vuelva a ingresar. Ya si se fue, por algo es. Él no tuvo los votos necesarios, no tuvo los votos suficientes como para mantenerse dentro del ranking. Y bueno, se tuvo que despedir, así que no, complicado, ¿eh? Peliculón, dice, la vi ayer, ¿viste? La que yo digo, Verity. Yo, es muy buena, de verdad. Muy, muy buena. Acá volviendo de la casa de mi suegra, dice, culminando el fin de largo, mañana se vuelve a la rutina. Saludos. Sí, mañana se vuelve a la rutina, así que a prepararse, pero tranqui, queda un ratito todavía para ya pensar en la rutina de mañana. Pensemos en el ahora, en cómo estamos cerrando el fin de semana largo. Nos cuentan Abraham Mateo, María Becerra, llegan con Así.

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2: Pedían algo viejito movido, tienen algo viejito movido. Daddy Yankee llega con el imborrable llamado de emergencia.

de la A a la Z de Qué Personajes y Los Ángeles Azules, lo que estamos escuchando para cerrar esta primera hora juntos que tenemos en la noche del lunes feriado, un lunes disfrazado de domingo, y qué lindo que se siente, ¿eh? Cada tanto viene bien un fin del arco. Y ahora el próximo, ¿qué será? En noviembre directamente, ¿no? Si no me equivoco. Claro, seguramente. Terminando el fin de así, dice. Uy, claro, con un accidente, entrando a Rosario. A ver, ¿dónde es eso? Porque toda la información nos viene bien, ¿eh? En la autopista Córdoba es eso, aparentemente lo que nos mandan. Está medio complicado eso. A ver, información importante, circular con precaución. Porque claro, fin de largo terminándose, la gente está volviendo de viaje, de la escapadita de fin de largo. Entonces, naturalmente, va a estar congestionado durante todos los accesos. Así que, a tenerlo en cuenta, ¿eh? Y a tener paciencia.